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1: Muy buenas noches, les saluda Ángel Torres, encantado de acompañarlos hoy viernes 21 de agosto de 2026. En otra noche llena de grandes premios y mucha suerte, gracias por sintonizarnos. Ya nos preparamos para dar a conocer los números ganadores de los sorteos de Lotería Electrónica. Los mismos serán certificados por la auditora Joanis Menéndez de la firma Aquino de Córdoba y supervisados por Edgar González Fernández, el representante de seguridad de Lotería Electrónica, presente aquí con nosotros en el estudio. Esperamos que haya realizado su jugada, ya que en breve Loto Cash llega con el acumulado de $630,000. Y recuerde siempre completar su jugada con la doble revancha, esa segunda oportunidad de ganar, que esta noche juega $160,000. Mientras tanto, el Powerball comienza a subir y para mañana sábado llega con el acumulado de $68 millones.

la regla. Segunda oportunidad de ganar, que esta noche juega 160 mil dólares. Mientras tanto, el Powerball comienza a subir y para mañana sábado llega con el acumulado de 68 millones de dólares.

0: Son esos momentos los que cambian todo y hoy puede ser el tuyo. Atrévete, tírale a la suerte porque en un segundo te puede cambiar la vida. Juégala para que te pegues ahora. Vamos a pasar de inmediato a los sorteos de esta noche. Iniciamos conociendo cuál es el número del Wildbo. Mucha suerte a todos los que ya tienen su jugada en mano. Y el número del Wildbo esta noche es el 1. El 1, acompáñame que iniciamos los pegas con el Pega 2. Suerte a todos los que ya tienen su jugada en mano. El primero para el Pega 2 es el 8. El 8, el segundo es el 3. El 3, el número ganador de Pega 2 es el 83. Repito, el número ganador, el 83. Llegó la oportunidad. Veamos cuáles son los 13 números ganadores esta noche en el Pega 3. El primero es el 3. El 3, el segundo es el 9. El 9 y cerrando Pega 3 es el 8. El 8, el número ganador de Pega 3 es el 398. Repito, el número ganador, el 398. Llegó la oportunidad. Vamos a ver los cuatro números ganadores en el favorito de muchos, el Pega 4. El primero es el 9. El 9, el segundo es el 5. El 5, el tercero. Para el Pega 4 es el 3, el 3 y cerrando. Pega 4 repitió el 3, el 3. El número ganador en Pega 4 es 9533. Repito, el número ganador, el 9533. Recuerde que con el multiplicador aumenta hasta 5 veces los premios menores. Vamos a ver por cuánto le toca multiplicar esta noche. Y el número del multiplicador es el 2. El 2. Ahora pasaremos al sorteo de Loto Cash esta noche jugando un acumulado de $630,000. Mucha suerte y adelante con el sorteo. Busque su boleto, lápiz y papel. Mucha suerte. Ya viene el primero. Es el 28. El 28. El segundo es el 13. El 13. El tercero en camino es el 32, el 32. El cuarto es el 8, el 8. El quinto es el 11, el 11. Y en breve conoceremos cuál es el Bolo Cash. Es el 7, el 7. Los números ganadores esta noche en Loto Cash son 28, 13, 32, 8, 11 y el Bolo Cash fue el 7. Finalizamos con el sorteo de doble revancha y esta noche jugando un premio de $160,000. Mucha suerte y adelante con el sorteo. Segunda oportunidad para los que combinan su jugada de Loto Cash con doble revancha. Viene el primero, el 34. El 34. El segundo es el 10. El 10. El tercero en camino es el 35, el 35. El cuarto es el 25, el 25. El quinto es el 30, el 30. Y en breve el Bolo Cash. Para la doble revancha es el 3, el 3. Los números ganadores esta noche en doble revancha son 34, 10, 35, 25, 30 y el Bolo Cash fue el 3. Muchas felicidades a todos los que acertaron sus jugadas. 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Nos despedimos por esta noche y regresamos mañana sábado, como de costumbre, con los sorteos diurnos a las 2 de la tarde. Que tengan una excelente noche.
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1: ¡Mira! ¡Aguántalo ahí! Aclárame esto. Que lo aguantes ahí, mamá.

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2: Y estamos en otro programa más, en edición especial de Mujeres en Sintonía. Mire, y este programa va a estar súper que power. Tenemos aquí un hombre power, Joel Pizá, es director de la Autoridad de Puertos de Puerto Rico y también fue director de Desarrollo Económico del Municipio de San Juan, licenciado, ¿verdad? Y a mí me encanta, ¿verdad?, hablar con él. Y se une con esta mujer power, María Caraballo, presidente y CEO de International Shipping. Bienvenido a mi programa.
3: Buenos días, Silvia.
4: Buenos días. Gracias por la invitación, Silvia, nuevamente, porque no es la primera vez que estamos aquí.
2: Qué bueno que estén aquí, porque hoy vamos a hablar de un tema que es sumamente importante. Vamos a hablar de la transportación y distribución, ¿verdad? De la logística. Vamos a hablar un poquito de las cuatro hélices, gobierno, academia, comunidad, ¿verdad? Y esto es importante, señores, porque a veces no nos ponemos a pensar en este tema hasta que llegue un huracán, hasta que llegue una pandemia, hasta que ocurra un terremoto, ¿verdad? Así que quiero hablar un poquito en esta edición especial de la planificación estratégica en el transporte y la distribución aquí en Puerto Rico. Así que, ¿están preparados?
3: Estamos listos.
4: Listo.
2: Pues estamos listos. Y entonces mi apertura de hoy para ustedes va a ser que cuando hablamos de transportación y logística aquí en Puerto Rico, estamos hablando simplemente de mover mercancía o de un asunto estratégico de desarrollo económico para el país. ¿Quién empieza?
3: María, la mujer power.
4: Seguro, mira, Silvia, buen primer tema. Estamos hablando de ambas cosas. La transportación en Puerto Rico, el ser nosotros una isla y que importamos más del 90% que consumimos, es vital. Y qué bueno que espacios como este le están dando visibilidad y la importancia que tiene esta industria. Joel, que trabajamos juntos proyectos porque fue exdirector del otro aeropuerto, así que peleé con él. Discutimos ideas juntos.
3: Y celebramos juntos.
4: Y celebramos muchas cosas juntos también. Eso es correcto. Gracias, Joel. Te debo unas cuantas. Pero yo siempre iba donde Joel a decirle que el gobierno no le daba la importancia que tenía la industria, que solamente en la época de huracanes, en la época de cosas negativas, era que se resaltaba la importancia de la industria. Yo creo que eso está cambiando. Yo creo que espacios como este, el mismo gobierno se ha dado cuenta la importancia que tiene esta industria. Y inclusive, yo tengo que resaltar, por ejemplo, actualmente es la primera vez que en una preparación para la temporada de huracanes yo he ido a tantas reuniones con el gobierno sobre preparación. Por eso cuando hablas de preparación, planificación, son dos palabras clave aquí. Si tú no te preparas y no planificas, realmente las cosas no van a salir. Y para que haya desarrollo económico tenemos que tener una buena transportación entre nosotros aquí, entre las islas, entre lugares, tanto como Europa, Asia. Y sí, nosotros estamos capacitados, somos una industria que tiene la capacidad, pero hay unas cosas que mejorar y creo que la vamos a hablar un poquito después, pero sí hay unos retos, la isla tiene unos retos y los voy a discutir después, pero sí ambas cosas van ligadas, Silvia.
2: Licenciado, me encantaría también mucho, ya escuchando lo que nos tiene que decir María, que representa la industria como tal, usted ha tenido dos roles bien importantes en el país, adicional a su profesión, ¿verdad? Y usted como persona que es extraordinaria, que me parece, él es un Gracias. Estudioso, a mí me encanta leer. Seguirlo en sus páginas porque le gusta traer la historia de dónde sale todo esto del desarrollo económico, ¿verdad? Y me ha llevado a investigar cosas que yo no sabía que tenía que investigar y que me han puesto en una posición desde la parte de la academia muy, muy buena, así que lo felicito por eso. Desde la perspectiva del director de la Administración de Puertos, ¿verdad? Y luego como director de desarrollo económico en la ciudad capital. Cuando hablamos de este tema, ¿verdad? De si esto de transportación y logística va más allá de una estrategia de mover mercancía o es algo más de un tema de país. ¿Qué usted me tiene que decir?
3: Sí. Bueno, primero que todo, Silvia, un placer. Gracias por la invitación. Sabes que el agradecimiento y el respeto es recíproco, mutuo. Y María, siempre es un placer compartir contigo tanto escenario. Y por ahí vamos para otro muy pronto, que sé que le van a dar publicidad muy pronto. Yo coincido con María porque yo creo que la base es, o algo más sociológico, es que en Puerto Rico, a pesar de ser una isla, no valoramos nuestra infraestructura portuaria y muchas veces en nuestra mentalidad colectiva no ponemos en relieve muchas veces la importancia de cómo es que llega la mercancía en Puerto Rico, cómo llega la comida en Puerto Rico. Y entonces los políticos y las personas muchas veces en el sector privado que toman las decisiones, no quiero decir que hay un ánimo previo, pero como no están educados, lo desprecian. Y como director de puerto, muchas veces me topaba con la situación donde, mira, este proyecto de infraestructura es importante o hay que regular esta área. Y vieron la autoridad de los puertos simplemente como un arrendador de terreno. Yo tenía mis predecesores, mi pasado director de puerto, que me decía, mira, Joel, lo que tú vas a manejar allí es una compañía de real estate, lo que tú vas a arrendar terreno.
2: ¡Wow! ¡Increíble!
3: Y entonces cuando uno va dialogando con homólogos de directores de las autoridades portuarias, arrendar terreno es un componente, pero hay otro componente importante que es infraestructura y hay otro componente importante que es regular la industria, particularmente en asuntos de seguridad. Entonces, Puerto Rico, por más de 20 años, la autoridad portuaria, que para mí es una de las corporaciones públicas más importantes y María lo coincide, y que ha sido un poquito de menospreciada, pues se ha dedicado a manejar el contrato, muchas veces mal, de lo único que a veces le dan el enfoque, y nos olvidamos es, miren, cómo con nuestro plan de mejoras capitales, cuando se emitieron bonos en otro aeropuerto, ¿fueron para razones correctas? ¿Fueron para gastos recurrentes? ¿Cómo atendemos las vulnerabilidades? Hay una operación que no es muy segura en la bahía, la autoridad tiene poder para eso. Y cuando uno ve las autoridades portuarias del mundo, pues tienen esos tres roles muy claros y contratan profesionales para esos tres roles muy claros. Entonces, yo creo que uno es nosotros como isla, y qué bueno que está cambiando, y te felicito, Silvia, por traer este programa y la Politécnica y otras instituciones, porque tenemos que entender de que no va a haber crecimiento sustentable si seguimos olvidando nuestros muelles y nuestros aeropuertos.
2: Yo creo que ese punto que usted ha traído es sumamente importante. Hay varias personas acá conectadas. Tenemos a Zaira Maldonado. Un abrazo, Zaira, de la Universidad Ana G. Méndez. Tenemos a Ana Canaparo, empresaria. También saludos, Ana. El presidente de la Universidad Politécnica, Ernesto Vázquez Martínez, está conectado también. Saludos, señor presidente. Que sé que tiene esta iniciativa de crear este masterclass donde usted va a estar liderando, ¿verdad? Y entrevistando a estos ponentes, ¿verdad?
3: María, ahora me toca a ti entrevistar.
4: Sí, eso va a ser difícil.
2: Y qué bueno que usted diga esto, porque casualmente, desde la perspectiva de la academia, y me encanta esa visión que, ¿verdad? En este caso, pues, el presidente de la Universidad Politécnica tiene, ser un actor, ¿verdad? Dentro de la solución de problemas y no un espectador, quedándose allí como una marca de universidad para solamente atraer y matricular estudiantes, sino no, ¿cómo vamos entonces a accionar para esa solución de problemas que se presentan, esas vulnerabilidades uh-huh. que tenemos, ¿verdad?, en el país, ya sean aspectos legales, ya sea el tema, como decía María al principio, ¿verdad?, si es un tema de aprender cómo operar un camión o una maquinaria en específico. También el uso de la inteligencia artificial, la tecnología que viene, la administración de los terrenos, el uso adecuado de los terrenos, el tipo de negociación o contratación. Es asombroso ver, ¿verdad?, cómo la gente, la realidad y la percepción, ¿verdad?, que tiene la gente. Mira, es un real estate ahí, ¿verdad? Pero todo entra por ahí. Y entonces eso me lleva a preguntarles a ustedes, ¿cuál es esa mayor vulnerabilidad de Puerto Rico en transportación, distribución y cadena de suministro que ustedes entienden?
4: Sí, mira, Silvia, en nuestra discusión informal yo te estaba mencionando que uno de los retos que tiene Puerto Rico son sus carreteras, sus puentes y los permisos, a veces los permisos. Nosotros nos estamos preparando para que Puerto Rico empiece a cambiar su sistema eléctrico, un sistema que ha estado, ¿verdad?, abandonado por los pasados años y que sabemos que tenemos que, pues, que mejorar esa infraestructura. Para mejorar esa infraestructura se necesitan traer diferentes tipos de equipo de carga que no son cargas estándar, por ejemplo, los transformadores. Transformadores, yo participé del último transformador, la primera vez que se trae un transformador a Puerto Rico, que el peso era 217 toneladas, eso fue bastante significativo. Y cómo era un reto, cómo fue un reto llevarlo a Carolina, iba para la subestación de Carolina. ¿Por qué? Porque Puerto Rico tiene unas limitaciones en cuanto a peso de sus puentes. Por ejemplo, la mayoría de los puentes aquí, las carreteras, no pueden exceder de 50 toneladas. Estamos hablando de 217 toneladas. O sea, hubo que construir unos jumper bridge, unos bridge temporeros que se ponen para que el arrastre pase por encima y no toque el puente. Hubo que hacer unas rutas, cerrar carretera. O sea, eso es un reto. Los muchos puentes de aquí son muy bajitos. Y entonces, si ese equipo que vamos a llevar, ahora mismo yo estoy trabajando un edificio, un building que viene construido, que lamentablemente mide 18 pies de ancho y mide casi 17 pies de alto, y viene así. Entonces, es un reto. Entonces, movilizar eso, entonces tienes que pensar, ok, si no lo puedo movilizar por carretera, ¿cuál es el punto mío estratégico si lo llevo en una barca a cerrar carretera? O sea, eso es un reto. Los muchos puentes de aquí son muy bajitos. Y entonces, si ese equipo que vamos a llevar, ahora mismo yo estoy trabajando un edificio, un building que viene construido, que lamentablemente mide 18 pies de ancho y mide casi 17 pies de alto, y viene así.

0: lo puedo hacer. Y por eso cuando Joel habla de infraestructura, habla de la importancia, claro que tenemos que darle énfasis a eso. Por ejemplo, ahora mismo ese edificio, yo estoy pensando que el Puerto de las Mareas, que es Guayama, podría ser una alternativa. Pero está el Puerto de las Mareas de Guayama listo para recibir eso. Tenemos la infraestructura. Así que esos son de los retos que tenemos, los permisos. Lamentablemente en Puerto Rico, y lo tengo que decir, hay una sola persona especialista en puentes, en el área de que dan los permisos, y se tarda a veces la logística que tú entiendes que es la correcta no es la que la persona entiende la correcta, y se tarda. Por lo tanto,
1: Y
0: cuando
1: tiene que ver con una profesión de ingeniero industrial, perdón, estructural.
0: estructural, es ingeniero estructural, pero es el único que está certificado en puentes en Estados Unidos. Pues, ¿sabes qué? Pues que hay que hacer el gobierno, tenemos que buscar gente que esté preparada, que más gente para hacer eso, más gente que entienda, más gente que sea más fácil, que tengas más acceso. Yo entiendo que va a haber hasta que cambien las regulaciones, porque inclusive ahora mismo el Departamento de Transportación y Obras Públicas está usando un reglamento que no está aprobado. Ellos crearon un reglamento y está en draft y es el que usan. O sea, hay muchos retos ahora mismo.
1: Sí,
0: Entonces,
1: yo creo
0: cuando
1: que hay una oportunidad quizás muy grande de sentarse en una mesa, no sé qué les parece a ustedes, de evaluar estas cosas, porque mire, cuando usted me habla del tema de los ingenieros estructurales, pues los ingenieros estructurales hay montones. En
0: aquí hay muchísimo.
1: las universidades particularmente, si nosotros queremos darle oportunidad a la retención de talento de país, a mí me parece que esos ingenieros que están próximos a graduarse, que ya tienen el conocimiento y quizás supervisados por el mentor, ¿verdad? Que debe ser quizás su decano o su director académico, pueden ser alternativas de alianza con el gobierno para gerenciar este tipo de
0: Eso es
1: proyectos.
0: correcto.
1: ¿Usted recibía esos retos cuando estaba administrando Puerto?
2: Sí, y hablando de las vulnerabilidades, yo creo, bueno, son tantas, pero una tiene que ver con infraestructura, la reiteramos nuevamente. Manejar puertos, aeropuertos, tanto desde el sector privado, María es testigo, desde una línea marítima, una compañía de estiba, es capitalmente intensivo, es bien costoso. Operar puertos, aeropuertos es bien costoso. Entonces, eso requiere que el gobierno cambie la mentalidad de ser disciplina, de tener más disciplina fiscal, porque requiere invertir en infraestructura y no es nada barato. Yo sueño con un día que la autoridad de puertos pueda regresar al mercado de bonos municipales y pueda emitir emisiones de bonos para poder hacer mejoras de mayor envergadura o seguir haciendo alianzas como nosotros hicimos con el sector privado para que esa inversión la ponga el sector privado. Pero una vulnerabilidad es, necesitamos infraestructura para hacerlo y necesitamos dinero. ¿Cómo podemos obtener dinero? Disciplina fiscal, mejorar nuestras finanzas, acudir a los mercados y que la autoridad de los puertos, que lo viví por muchos años, todavía tiene activos de la Segunda Guerra Mundial y tenemos, por ejemplo, nosotros tenemos un aeropuerto que genera $7,000 al año y operarlo cuesta $300,000.
1: Pues no puede ser posible una cosa.
2: Entonces, nosotros todavía tenemos, bueno, habrá más, tenemos hoy 9 aeropuertos que en una isla por 100 por 35, tú dirás, ¿hacen falta tanto aeropuerto? Porque todos fueron construidos la gran mayoría por los militares en la Segunda Guerra Mundial, ya no tenemos esa amenaza. Entonces, los alcaldes dicen, no, no me cierre el aeropuerto, porque todos se creen que los aeropuertos van a tener un John F. Kennedy ahí, pero cuesta dinero. Entonces, hay que comenzar, desde un punto de vista corporativo, a decir, ¿dónde se nos está desangrando el dinero para poder concentrarlo en lo que hace falta? Yo creo que hay que revalorar muchos aeropuertos en Puerto Rico que, en mi opinión, no hacen falta. Muelles que en Puerto Rico, Guayanilla, Yabucoa, que en ocasiones solamente tiene un arrendador, dos arrendadores, que específicamente es un uso para ellos solamente, y la renta no da ni siquiera para poder pagar por los gastos ni comprar hasta defensa. Dragado. A veces piden dragar un muelle y el tenen de ese muelle no va a pagar en 30 años lo que cuesta el dragado, entonces lo va a pagar el pueblo. Entonces, ¿qué era la visión? Pues mira, vamos a concesionar esos muelles. Si ese muelle le sirve más que esa compañía, vamos a concesionar esa compañía. Usted lo mantiene, usted me da un revenue share. Cambiar un poco el modelo porque
1: Eso es estrategia.
2: esa estrategia, porque al final del día es dinero. Y si no
1: Fíjese,
2: tenemos acceso a los mercados y estamos en quiebra, pues hay que ser. Yo
1: creativo,
2: sí.
1: creativo. Yo creo que fíjese que la conversación intencionada con ustedes dos de este programa era planificación estratégica. Entonces, yo invito a reflexionar sobre la palabra de estratega, porque muchas personas dicen llamarse estratega. Y la realidad, y esto con mucho respeto y con mucho amor para todo el mundo, ¿verdad? Es que no todo el mundo es un estratega. Cada cual tiene que tener su poder.

0: digo yo, cada cual tiene su virtud y esto no lo podemos ver porque lo estoy escuchando y estoy escuchando a María y quiero ser bien enfática en esto porque mi programa no es pasional. Ni tiene colores tampoco. Mi programa es un programa con propósito. Inclusive nosotros movimos este programa desde una palabra que se llamaba Optimízate, y era casualmente eso. Y cuando lo escucho, me encanta mucho escuchar esta conversación de ustedes porque estamos hablando de que nos tenemos que sentar, que a lo mejor lo que siempre decíamos que tenía que ser así porque está ahí, porque existe, porque lo tenemos que mantener. Estos no son los tiempos porque el mundo cambió y con ello nosotros también. Quiere decir que es bien importante, ¿verdad?, que identifiquemos quiénes son esas palabras, esas personas que son los estrategas validados, que nos pueden ayudar a transformar esta islita 100x35 que tiene unas virtudes increíbles y que van a haber decisiones que van a incomodar. Pero el líder que incomoda casualmente es el que lo está haciendo bien porque está tomando las acciones que hay que tomar. Así que desde, y esto aplica para la empresa privada, aplica en todas las vertientes, ¿verdad? Gobierno, empresa privada, la comunidad también. Hay que sentarnos a ver esa mejor utilidad, ¿verdad? De esos puertos, ya sea marítimos, ya sea aéreos, ¿verdad? Tenemos que ver la situación en la que nos encontramos, que son unos retos económicos severos. Hemos ido tratando de impulsar, se está viendo un poco de cambio, pero vamos a tener que seguir tomando decisiones. Sí. Y hay decisiones inmediatas que se pueden tomar por lo que estoy escuchando, licenciado.
1: Hay otra que como director de puerto, yo estoy seguro que le ha pasado a muchos de los directores, a María también, todo el mundo habla de infraestructura crítica y rápido pensamos, con mucha razón, en nuestras plantas de generación eléctrica, nuestras plantas de tratamiento de agua potable, carreteras, pero para mí un activo y un área bien crítica que a veces no se le da mucha visibilidad en Puerto Rico es la entrada a la Bahía de San Juan.
2: De acuerdo.
1: Es 0.9 millas, de menos de una milla. Todo lo que entra en Puerto Rico es en una sola entrada, una sola salida. Y vimos lo que pasó en el puerto de Baltimore. Uh-huh. Un río donde no recuerdo bien la compañía marítima, tuvo una colisión con un puente, el puente colapsó, cobró la vida de varias personas, varios empleados que estaban trabajando de noche en el puente. Y María participó también conmigo en un panel y se hizo un reglamento, ¿verdad? Yo, mi exhortación al gobierno y a la autoridad de los puertos, no ahora, por los próximos 10 años, es cómo hacer más segura nuestra entrada y salida por esa sola entrada, porque si pasa algo en esa sola entrada, vamos a sufrir grandes consecuencias. Y lo otro es cómo profesionalizamos nuestro cuerpo de bomberos, que creo que se está haciendo, uh-huh, y los felicito, y seguir aumentando y la profesionalización de lo que es extinguir incendios marítimos, que es una especialidad distinta a extinguir fuegos forestales o un fuego en una planta de manufactura.
0: ¿Quién está ayudando en eso? ¿El Coast Guard?
1: El Coast Guard, pero no tienen tanto activo, déjame decirte. Dependen mucho de hecho, todas las inspecciones que hace el Coast Guard en las instalaciones, cuando viene el asunto de incendio, te piden los endosos, porque ellos dependen de los estados y las municipalidades o los counties, ¿verdad? Otra área es cómo seguimos profesionales, cómo nos preparamos para un gran incendio en la Bahía de San Juan. ¿Tenemos el equipo adecuado? Yo estoy seguro, se ha mejorado, pero no estamos en los niveles óptimos. Así que esa es otra área de uno va al morro y uno ve los cruceros. Quiero que lo miren ahora, todos los que nos están escuchando. Hay una entrada, una sola salida, y si hay un incendio, hay que tener esa mentalidad de reducir vulnerabilidades. No solamente por un terremoto o un huracán, sino algunos elementos o incidentes que pueden ocurrir en la operación.
0: Y eso habla de lo que es ser un estratega. Cómo nosotros anticipamos, ¿verdad? El que nadie está diciendo que eso va a ocurrir inmediatamente, pero si ocurriese, estamos preparados. Y yo creo que a veces lo que nos pasa, y esto lo comento para ambos también, ¿verdad? Y esto es algo que se viene diciendo, que manejamos la situación cuando la tenemos, cuando se nos enfrenta. Y entonces ahí, pues hay que bregar con la improvisación. Ahí, pues lógicamente, como todo, quizás el uso de los fondos no va a ser el adecuado porque hay que reaccionar, no accionar. No estamos accionando. Cuando tenemos el plan ya organizado, ya hay unos fondos que están destinados para eso, ya hay el capital humano ya está destinado, ya hay una estrategia de comunicación para estabilizar las operaciones. Y miren, de lo que estamos hablando aquí es de planificación estratégica con estos dos líderes power. Así que usted no se vaya, que vamos a una breve pausa en Mujeres en Sintonía y regresamos en breve.
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0: Y estamos de vuelta aquí en Mujeres en Sintonía, ese primer segmento poderoso, y estamos hablando de cómo la logística no puede seguir siendo una operación, tiene que convertirse en una estrategia de país, señores. Así que nos conversaba el licenciado Joel Pizá y María Caraballo sobre las diferentes situaciones que ocurren, pero también de las soluciones, porque este es el programa de las soluciones, ¿verdad? Nosotros no estamos aquí de espectadores viendo a ver qué es lo que va a suceder, sino cómo podemos resolverlo. Y hablamos de que Puerto Rico no tan solo necesita, ¿verdad?, una mejor logística, sino necesita estrategia de logística de país. He escuchado esas palabras de ambos aquí. Una estrategia que conecte infraestructura, que conecte talento, que conecte tecnología, política pública y posicionamiento para competir con el mundo. Dios mío, señor, 100 por 35. Y construir un futuro más próspero, resiliente y sostenible. Y eso me lleva, ¿verdad?, a cinco prioridades que la gente me estuvo escribiendo cuando vieron que ustedes estaban para acá. Y yo les voy a tirar esta vaina, ¿verdad?, para que ustedes me reaccionen. Porque fíjense, de lo que estuvimos hablando, ¿verdad? Y yo tengo unas hormiguitas que trabajan conmigo en este programa, ¿verdad?, que me capturan todo eso, y le doy gracias a nuestro Radio Escucha por hacerse parte de las decisiones de país y traernos sus, yo no digo preocupaciones, sus ocupaciones y también sus ideas, porque las ideas todas valen. Y si es de la acción ciudadana, también me interesa escucharle, y más que ustedes están aquí. Nos hablaban de cinco puntos. La infraestructura, construir con propósito económico. Y yo creo que ahí usted estaba tocando eso. Hacia eso, ¿qué me tienen que decir?
1: Bueno, voy a dar un ejemplo. En Puerto Rico hay muchas corporaciones públicas, hablando con propósito, ¿verdad? La Autoridad de los Puertos, porque lo viví, comenzó a construir la infraestructura a otras autoridades y a municipios que no generaban actividad económica, no había un plan de desarrollo para poder el retorno de inversión, y toda esa deuda se acumuló en la Autoridad de los Puertos, y luego la autoridad no tenía dinero para poder atender otras necesidades. Así que eso va a requerir un poco de... Esa es la mentalidad, ¿verdad?, de planificación, que es la palabra que, Silvia, tú has estado acentuando mucho en este programa. Es, hace falta, sí, o no? Y si es sí, ¿cómo lo vamos a hacer el plan de estructura de capital? Traer, profesionalizar ese tipo de inversiones.
0: No mira lo que usted está diciendo ahí. Construir con propósito y no construir por construir.
1: Sí, o porque... seamos honestos, o porque estamos cerca de una fecha importante.
0: Sí, cuando ocurren las fechas importantes, tienes toda la razón del mundo. Sí.
1: Mira, es traer. Mira, Silvia, si yo pudiera de alguna manera influir en algún momento sobre política pública, yo separaría. Muchas ciudades como Jacksonville y otras ciudades del mundo tomaron y dijeron: una cosa es la autoridad portuaria para los seaports y otra cosa son los aeropuertos, y los dividieron. Son dos mundos distintos. Yo quisiera que la autoridad de los puertos se dividiera en la autoridad de los puertos para trabajar 24/7 con asuntos de puertos y profesionalizarlo con gente que esté respirando desde el día, desde la mañana a la noche, puertos, y una autoridad de aviación que se encargue a trabajar con la que es la parte aérea. Son dos mundos distintos, regulaciones distintas. Y la autoridad de los puertos ha tenido un problema, que es que tenemos que estar manejando dos mundos muy distintos. Desde cómo se maneja la contabilidad interna, los federales lo regulan más en la aviación que la parte marítima. Yo lo que creo es que es profesionalizar y concentrar y el enfoque. Y no es nada que otras ciudades no han hecho. Yo creo que es un error tener una autoridad portuaria manejando aeropuertos y puertos todos los días, y más cuando no hay tanto empleado, porque en Puerto Rico hemos perdido muchos empleados públicos como resultado de la quiebra, de las ventanas de retiro, porque el dinero no daba. Así que en esa circunstancia yo creo que hay que separarlo y crear dos autoridades distintas para atender dos segmentos de la economía distintas.
0: María, desde la perspectiva de la industria, esa misma pregunta sobre la infraestructura, ¿qué tienes que decirnos sobre tener infraestructura integrada, inteligente y resiliente? Porque sé que me has dicho esa palabra, ¿verdad? Sí. Que es importante, mira, ¿verdad? Con puertos, aeropuertos, todo el componente.
5: Sí, yo sigo la misma idea de Joel. Yo creo que hay que dividir la autoridad de los puertos entre lo que es los puertos y lo que es los aeropuertos. Ahora mismo, inclusive, cuando se hacen las tarifas, una de las cosas que se hace, las tarifas portuarias, es que los ingresos que se consideran son los de puertos. Ellos no pueden considerar los ingresos, porque inclusive los aeropuertos pierden dinero. Joel tiene un punto. O sea, y a veces teníamos un problema que venían directores de puertos y querían poner en el pote de nosotros todas esas pérdidas, y entonces querían incrementar significativamente las tarifas. Suerte que pues nosotros nos hemos sentado a la mesa y tenemos bien claro cómo es. En cuanto a infraestructura, él trajo un punto de bien importante. Sí se puede privatizar, como él dice, pero siempre los contratos es bien importante, porque pueblo de Puerto Rico, tú puedes, por ejemplo, y me pasó a mí, el muelle de Yabucoa. Ese muelle está, de verdad, le llaman el construction dock, está bien... bien mal, no hay dragado. Yo tuve que llevarle un transformador y la barcaza casi estaba encallada para poder bajar el transformador. Y yo creo en lo que él dice, o sea, tenemos que tener ingreso para sostener las mejoras que hay que hacer. Pero tú puedes privatizar siempre creando un esto legal, donde si el pueblo de Puerto Rico necesita usarlo, pues que ese muelle esté disponible para utilizarse. Que no se cierre a que está privatizado. María, habla tú con él, que me pasó también. Me pasó también, ya cuando yo fui a usar Yabucoa, ya tenían una persona que estaba a cargo y me dijeron: aquí está el teléfono, llama tú a los nuevos que están allí. Eso no debe pasar así. O sea, como si algo que va a ser para el beneficio de Puerto Rico, no envolvemos que sea esa agencia que está a cargo de eso, que sea el componente que se envuelva, y que esos contratos sean bien claros, donde esté incluido que si es una necesidad para el pueblo de Puerto Rico, un proyecto que es de infraestructura y que va a ayudar al desarrollo económico, esté asegurado que se va a utilizar. Así que cuando tú hablaste ahorita de esa integración, de sentar a la mesa la academia, de sentar a la mesa la legislatura, de sentar a la academia al gobierno central, la empresa privada, es sumamente importante.
0: Las cuatro hélices, yo creo, estoy que son la clave del éxito. Todos y es necesario.
5: Todos ya tenemos,
0: no somos islas independientes, es una sola isla. 135.
5: Y todos tenemos una responsabilidad. Y bien importante, cuando hablas de planificación, Silvia, es una palabra tan crítica. Cuando las compañías, cuando hablamos de desarrollo económico, las compañías que vienen a invertir a los países siempre van a mirar todo el componente. Sí, sí. Ellos planifican para 5 y 10 años. Ellos no te hacen un plan un año, 5 a 10 años. ¿Qué yo necesito para que si yo voy a hacer un producto, que yo tenga cómo exportarlo, cómo importar la materia prima, cómo lo voy a transportar? Esto es crítico, crítico. En esa ecuación esto está, cómo el gobierno va a manejar, cómo las leyes me afectan, cómo no me afecta el de esto contributivo en Puerto Rico, eso de cada 4 años yo quiero cambiar las contribuciones, como eso es algo que nos afecta al desarrollo económico. Nosotros tenemos que tener un sistema en contributivo que no esté cambiando cada 4 años, cada vez que hay un cambio de gobierno. Eso afecta al desarrollo económico, porque la empresa que va allí dice, hoy la tabla está al 39%, mañana me la van a poner al 40 y pico, hoy pago un IBU de tanto por ciento, mañana voy a pagar. Por lo tanto, tenemos que trabajar en eso, tenemos que trabajar en nuestro sistema contributivo y tenemos que trabajar en reforzar los muelles, las carreteras y todo, y los permisos. Llevamos escuchando que viene un nuevo sistema de permisos, una nueva regulación, pero no lo vemos.
0: O sea, yo creo que la complicación está en esas mesas de conversación, que hay que hacerlas más seguidas, hay que saber quiénes se sientan en la mesa. Y lo otro bien importante, ¿quiénes son los que traen la voz? Porque no pueden haber agendas detrás de la intención. Me parece que estos temas de país, que son de infraestructura, ¿verdad?, temas de movilizar proyectos de ley y de crear, ¿verdad?, exponer un poco más a Puerto Rico, tiene que ser un solo propósito: Puerto Rico. No puede haber otra cosa, ni alguien por ahí, ¿verdad? Y perdón, y lo dije yo, y apruebo este mensaje. El segundo punto que estamos trabajando aquí, que nos dice la gente, ¿verdad?, y me parece súper atinado, es el talento. ¿Cómo retenemos talento? Ese reclutamiento que se hace falta, como decía acá el licenciado, para el gobierno, retener, que la gente quiera trabajar en el gobierno, que se retenga, que tengamos los profesionales suficientes en los diferentes campos que puedan apoyar a gerenciar, ¿verdad?, y a promover este tipo de proyectos. La industria, que la industria tenga ese talento que se necesita para enfrentar todos los cambios que se están adviniendo ahora, inclusive con la misma tecnología, ¿verdad?, y otro tipo de maquinaria que no existía antes, ¿verdad?, la visión del mundo a nivel global, ¿verdad?, formar y desarrollar un talento específico para supply chains, que antes no existía eso, ¿verdad?, de distribución y operaciones portuarias. Fíjate que la gente está hablando aquí de automatización, están hablando de la inteligencia artificial, el uso de análisis de datos, ay, virgen del verbo, y, ¿verdad?, lógicamente, conectar la academia con la industria, creando certificaciones y microcredenciales. Y ahí me voy a detener porque aquí yo represento la academia. Y eso es algo bien importante, señores, porque, como decía, el mundo cambió y con ello tenemos que cambiar también. Nadie está diciendo que los diplomas académicos, bachilleratos, maestrías y doctorados van a desaparecer. Eso no es lo que está sucediendo aquí ahora. Lo que está sucediendo es que, como el mundo cambió, hay que acelerar el paso un poco ante las exigencias nuevas del mercado laboral, y específicamente hoy estamos hablando del tema de transportación y logística. Y hay que detenernos a ver cómo en esos cursos cortos, que inclusive ahora vienen fondos federales que van a atender ese tema con el Workforce Pell Grant, que va a proveer, después que el Estado, ¿verdad?, aquí en Puerto Rico, el DIDEC se pronuncie con relación a cuáles son esas industrias que más necesidad tienen, que se puedan hacer esas certificaciones para trabajar esto, ¿verdad? Así que también es facilitar un poquito esa gestión, me hablan aquí, de hacerlo más fácil para que la gente pueda ir a coger esas certificaciones, ya sea en línea o sea presencial. ¿Qué ustedes me tienen que decir eso? La retención de talento.
1: Es un programa entero, María.
5: ¡Ari! Mira, qué bueno que lo traes, Silvia. Qué bueno que lo traes, porque si algo yo felicité a SoulShock fue cuando asignó dinero a la Universidad de Puerto Rico, recinto de Río Piedras, cuando le asignó dinero a la Politécnica para crear estos programas de logística y crear estos espacios para incentivar que la gente se motivara y aprendiera qué es lo que nosotros hacemos. Esto es una industria bien especializada. Aquí hay muchas profesiones que la gente se gana mucho dinero y donde los muchachos no sabían que existían porque no había esa educación, no había esa comunicación, no había ese mercadeo. Yo felicito a la Politécnica, y te lo tengo que decir del corazón, que está dando estos espacios, que está promulgando estos masterclass. ¿Qué hace esto? Esto hace que la gente diga, wow, oye, me encanta eso que esta gente está haciendo, y podamos tener gente interesada en llegar a nuestra industria a hacer la diferencia. Y yo creo que es comunicación. Y como tú dijiste, hay unos cursos cortos y es mi reto, y te lo digo yo como industria. Hay unas posiciones que no se estudian en la universidad, pero se pueden crear espacios para dar certificaciones. Por ejemplo, un gruero de una grúa, de una gantry crane, que es el corazón de una operación marítima. Eso se aprende ahí en el field. En Ponce, gracias a Dios, hay lo que, según tenemos, ¿cómo que le llamamos? Que como un lugar para aprender a manejar una grúa, un simulador.
0: Un simulador.
5: Simulador. Tenemos simuladores para aviones, pues hay simuladores para grúa. Sí, sí. Pues en Ponce hay un simulador, y yo me comprometí con mi grupo de trabajo, ya ellos me dieron la autorización para usarlo, y vamos a crear un grupo de grueros nuevos para poderlos certificar en grúa. Asimismo, hay otro tipo de equipo, como son las Restacker, que es un equipo especializado, como son los Yard Hustlers, y queremos certificar más gente. ¿Por qué? Porque esta es una industria peligrosa, de alto riesgo, que si no creamos personas conscientes y no las certificamos, estamos creando un riesgo en nuestra operación. Y no todo el mundo tiene el talento, tiene las habilidades. Aquí se requieren habilidades. Por lo tanto, en este tipo de...
0: Reskilling, soft
5: skills. Eso es así. Nosotros tenemos que identificar quiénes tienen las habilidades y quiénes están preparados, y los vamos a certificar. Eso con la academia es algo que yo creo que podemos trabajarlo, Silvia, podemos trabajarlo con la Poli, de crear estos espacios para certificar a estas personas y poder seguir desarrollando talento. Porque cuando se retiren los que están ahora, ¿quién va a llegar aquí a ser un gruero? ¿Quién va a llegar a un restacker operator? Tenemos que darle continuidad a lo que nosotros hacemos.
0: Y ahí quiero, licenciado, ¿verdad? Basado en su experiencia en temas de gobierno, es la primera vez que yo estoy viendo una intención, porque veo al gobierno identificando fondos, grants, para ofrecerle a las universidades y a aquellas personas que puedan postular y que estén acreditadas para esas certificaciones, y porque el problema está, y antes no se ocupaba así, antes la universidad que haga lo que haga. Exacto. Y esas conversaciones como que se están empezando a dar. ¿Qué usted cree sobre eso?
1: Sí, yo creo que... Bueno, voy a dar un poquito de contexto también de cómo mejorar la calidad de talento en el gobierno desde el punto de vista de los años. Yo creo que hablando un poco ahorita, hablábamos de la parte legislativa. Uh-huh. Las corporaciones públicas que manejan infraestructura crítica se han comportado como el sector privado para la ficción de emitir deuda, y ahí las tratamos como si fuera, pero internamente el término de reclutar y empleo es como una agencia más de gobierno. Cuando uno habla con las autoridades portuarias de otras jurisdicciones del mundo, y yo que hablaba más con Jacksonville, uh-huh, pues mira, es una entidad como la de María. Sí, hay una rendición de cuenta de fondos públicos, por supuesto, pero el organigrama es bien específico en lo que tú necesitas para realmente operar. Yo cuando era director de puerto, yo tenía las áreas claves, yo tenía más personal administrativo que el personal operacional, que era el que yo necesitaba. Okay. Y para tú poder reclutar, en el gobierno, pues le aplicaba a estas corporaciones públicas leyes de personal, OATRH, FOMB, y hay unas cadenas de fuerza que no son compatibles con corporaciones públicas operacionales de infraestructura, donde tú necesitas velocidad, acceso al dinero lo más rápido posible, claro, sin perder la transparencia y rendición de cuentas, para no caer en lo que algunas personas desafortunadamente caen, que es la corrupción, etcétera. Pero si otras jurisdicciones del mundo pueden tener corporaciones públicas o entidades ágiles, que puedan contratar lo que realmente necesitas. Entonces, eso se va a permitir poder pagarle lo que un salario adecuado comparado con el sector privado, porque ya no necesitas 7 secretarias. Uh-huh. Lo que necesito es un ingeniero. Porque no estoy hablando del Departamento de Educación, estoy hablando de una corporación pública de infraestructura. Así que va a requerir que Puerto Rico comience a reformular sus corporaciones públicas, las leyes. Necesitamos más procesos de compra. No, lo que es energía eléctrica, lo que es acueducto, lo que era puerto, los procesos de compra tienen que ser más ágiles. Entonces, lo que hacemos es que damos contrato de operación y mantenimiento, o privatizamos, Y ahí esa, la entidad, y comienza a echar para adelante. Pues claro que va a echar para adelante. Si le quitaste de encima toda esa carga regulatoria que el gobierno tiene. Así que muchas veces en Puerto Rico se privatiza. Y estoy tocando el nervio, y lo sé, pero hoy es sábado y puedo... Muchas veces en Puerto Rico se privatiza para que la entidad, cuando obtiene la operación portuaria, pues comienzas a ver resultados. Y al final del día, mucho de resultados es porque puedes contratar a la persona adecuada, puedes pagarle adecuado. Algo que otras entidades públicas en el mundo lo hacen porque tienen ese balance. Así que
0: voy a cerrar este segmento alineado con lo que nos está diciendo María y el licenciado Pizá, de que, y esto es del libro Good to Great, ¿verdad? Importantísimo, que cuando vas en dirección a guiando tu autobús, es a quien montas en el autobús. Y si tienes el personal adecuado, no importa hacia dónde vayas, vas a llegar a puerto seguro y la gente va a estar confiada. Así que nos vemos en breve, porque vamos a un breve pausa y regresamos en breve con Mujeres en Sintonía.
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0: Y seguimos aquí, Mujeres en Sintonía. Esta mañana ha sido una mañana poderosa. Qué bueno que podamos conversar de todas las oportunidades que tenemos como Islita 100x35 de posicionarnos, atraer, retener, ¿verdad? No tan solo manejar los temas de logística, repensar la estrategia, ¿verdad? Unir en una mesa las cuatro hélices que hablaban, ¿verdad? Comunidad, la industria, el gobierno, ¿verdad? Y la academia, para empezar a tomar decisiones, ¿verdad? Que echen a Puerto Rico para adelante. Porque ese es el propósito, ¿verdad? Que las cosas sucedan, que en vez de reaccionar, accionemos. Y creo que se ha avanzado bastante, creo que los tiempos están cambiando, tenemos que seguir mejorando. Señores, el que se levante todos los días pensando que se lo sabe todo, mire, no sabe nada. No sabe nada. El líder tiene que todos los días, y nosotros como personas, como ciudadanos, ¿verdad? Como individuos, tenemos que levantarnos desde la gratitud todas las mañanas, pero también desde la apertura a conocer y escuchar para transformar. Y hay unos puntos aquí, este es mi último segmento y tengo que exprimir a estos dos seres aquí, ¿verdad? Porque también quiero que me hablen un poquito de un masterclass que van a estar dando en la Universidad Politécnica el 16 de septiembre. Y si usted no se ha registrado, mire, busca las páginas de la Universidad Politécnica y sus redes sociales, regístrese, porque va a ser un super masterclass que van a estar hablando sobre transportación y logística en sus cinco componentes. Imagínese, con ellos dos y otro combo agrandado.
1: Así es.
0: Ahora me toca hablarles un poquito de dos temas que quiero que resumidamente, ¿verdad?, me den su perspectiva. Nos hablan aquí, el público que nos sintoniza, la tecnología, ¿verdad?, para pasar de reaccionar a accionar. Ellos entienden que muchas de las cosas que suceden es que no tenemos la tecnología adecuada o quizás la maquinaria todavía está un poquito de los tiempos de rintintín, ¿verdad? Entonces, pues hace falta invertir en eso para poder ver los resultados y no estar reaccionando, ¿verdad? Y la otra parte es el posicionamiento, donde nos vemos no tan solo ahora, de aquí a 10 años, y vámonos ahí un poquito allá, porque el 2030 está ahí, de aquí al 2030. Ah, así que, ¿quién tiene que...? ¿Quién
1: va? María siempre.
5: María siempre, como él dice, la mujer es primero.
0: La mujer es power.
5: Sí, mira, tecnología, bien importante. La inteligencia artificial, aunque no le guste a la gente, vino para quedarse. Así que todos tenemos que utilizarla de la mejor manera. Por ejemplo, una de las... de los problemas que tiene Puerto Rico en la parte portuaria es la falta de datos. Yo creo que la inteligencia artificial nos va a ayudar a crear datos, a hacer gráficas, a poder dar data, porque mucha gente que viene a buscar desarrollo económico aquí, le pregunta al gobierno, oye, ¿cuántos vagones entran? ¿Cuántos vagones salen? ¿Qué equipo tienes? ¿Cuáles son los puertos? ¿En qué condiciones está? Mira, ahora la inteligencia artificial te hace de todo, así que vamos a utilizar, vamos entonces a utilizar el talento para crear. Dejemos que lo que es la parte esa que nos da trabajo de crear gráfica, hacer data entry, lo haga la inteligencia artificial. Vamos a coger los talentos que tenemos para empezar a crear y hacer la diferencia. Así que la tecnología es bien importante, y en la parte marítima tenemos mucho equipo nuevo que hoy en día, una vez yo fui a Panamá, por ejemplo, hace un par de años, y las grúas se manejaban desde un cuarto de máquina. O sea, no había un operador en la grúa. El operador estaba en un cuarto que quedaba a 3 millas de distancia de donde estaba el puerto. Asimismo, está entrando mucho equipo con la última tecnología, o sea que nos tenemos que mover a eso. En cuanto a dónde nos posicionamos, Puerto Rico es un hub en el Caribe. Puerto Rico es un punto estratégico importante para la transportación. Nosotros traemos de todas partes del mundo. La gente se equivoca pensando de que aquí no viene carga de otros lugares. Claro que viene carga. Lo único que regula el Jones Act es la carga que viene de Estados Unidos a Puerto Rico, que tiene que ser por barcos americanos, de bandera americana, con tripulación americana. Y viene, y tenemos un posicionamiento bien importante. Y además traemos de Santo Domingo, tenemos Priority Ro-Ro, que tiene una frecuencia, y vamos a las islitas. Muchas de estas islitas dependen de Puerto Rico para comida, para combustible, para los materiales de construcción. De aquí sale la mayoría para alimentar esas islas. Por lo tanto, somos un hub y yo creo que tenemos una buena posición. Lo que nos falta es, como dice Silvia, sentar todo el mundo a la mesa y empezar a crear planes de trabajo, desarrollar talento, comprar tecnología, arreglar infraestructura, y vamos a ser un mejor país.
1: Sí. En cuanto a tecnología, es claro de que, y se ha estudiado y hay artículos sobre esto, de que los puertos estadounidenses son los más rezagados en tecnología en comparación con el mundo, China, Taiwán. Ahora tú tienes grúas operando automatizadas. Eso va a tomar un poco más de tiempo en los Estados Unidos por el aspecto laboral y de las uniones. Eso se ha hablado, y yo creo que la medida que va el cambio demográfico, pues se va, eso va a pasar, ¿verdad? Pero creo que va a tomar un poco más de tiempo. ¿Dónde, como decía María, la tecnología vamos a verla más en Puerto Rico, en Estados Unidos? En los procesos internos de las empresas privadas y puertos, que admito que yo no fui muy efectivo y tengo que admitir mis errores. Intenté automatizar lo que era el cobro de contenedores, que por demoras, eso María lo entiende muy bien, y no fui muy exitoso. Así que también vengo con la humildad de decir pero hacia allá mi consejo a los próximos es que tenemos que traer más.
0: Fíjate que usted está trayendo algo, licenciado. Tenemos un llamado a aprender.
1: Sí,
0: podemos
1: sí.
0: implementar unos procesos, y a lo mejor posiblemente sobre la marcha hay que modificarlo y ver y repensarlo. Y usted...
1: Sí, en la parte de cobrar, yo creo que puertos tienen que moverse. Ya el contrato que presenté ya era muy tarde, así que eso ahí no fui muy exitoso. Necesitamos tecnología para manejar el tráfico en la Bahía de San Juan. Esa es otra área que a mí me apasiona y no fui exitoso. Además, no te voy a dar mis logros, te estoy dando mis derrotas. Ahí la tecnología. En ocasiones, puerto, como hablamos, ese rol regulador se ha ido perdiendo. Pues en ocasiones, la Bahía de San Juan, lo que estamos es con una aplicación de Marine Traffic, y la gente más o menos, y los pilotos y los capitanes. Necesitamos una autoridad portuaria que regule bien el tráfico para evitar accidentes. La tecnología ahí es importante, y puerto ahí yo creo que puede ayudar en los próximos años. Así que no veo mucha tecnología pasando realmente así como lo que está pasando en Hong Kong y en China, pero sí en los procesos internos de cobro, facturación, y Dios mediante esperemos que tengamos un buen sistema para regular el tráfico.
0: También no los puedo dejar escapar sin hablar un poquito sobre un masterclass que van a dar el próximo 16 de septiembre en las facilidades de la Universidad Politécnica de Puerto Rico, una universidad especializada en los temas de ingeniería, agrimensura, ¿verdad? Y empresarismo, que están lanzando su nueva escuela de empresarismo. Eso va a ser, mire, un boom. Y veo que ustedes van a estar allí el 16 de septiembre. Me interesa mucho porque veo que aquí hay 5 líderes que están hablando del tema, ¿verdad?, de lo que es la logística, transportación y marítima. Pero antes de entrar a esto, quería darles un detallito. Yo siento mucho orgullo de que un grupo de estudiantes de la Universidad Politécnica fue el que desarrolló este año el mapa de logística y transportación del DIDEC.
1: Eso.
0: ¿Ok? 5 estudiantes. Así que mi abrazo, mi respeto a esos 5 estudiantes que se pararon, dijeron sí, trabajaron, compitieron contra Panamá y República Dominicana y se llevaron el premio Castor.
1: Eso.
0: Lo hicieron, eso ya se implementó y qué bueno que sean los jóvenes. Y luego escuchar a esos jóvenes decir gracias por creer en los jóvenes de Puerto Rico que también queremos hacer la diferencia. Así que les envío un abrazo a esos 5 estudiantes de maestría que aún siguen estudiando en la Universidad Politécnica, a su profesor, el doctor Luis Vicente, y al señor presidente por permitir ese acceso a la academia para atender ese problema de reto que había, porque el tema era un tema presupuestario, que era muy oneroso, todas las compañías que estaban haciendo, parece que el bid, y estos muchachos dijeron, por aquí vamos y aquí estamos. Y se pusieron por el problema y resolvieron el problema. Así muy que bien. Ese mapa usted puede accesar a él a través del portal del DIDEC y se sabe dónde está cada puerto y cada distribuidora, ¿verdad?, que se encuentra aquí. Si usted no se ha inscrito como empresa, inscríbase porque se hizo ahí y hay datos estadísticos, eso está comenzando ahora.
1: Bueno,
0: y es bonito, por eso es que esto de la tecnología me encanta. El 16 de septiembre van a estar allí de 8 de la mañana a 12 en la Universidad Politécnica. Por favor, busquen las redes sociales de Politécnica y la de ellos, que ellos están publicitando. Va a estar el secretario actual del DIDEC, el honorable Carlos Ríos Pierluisi. Va a estar hablando sobre la perspectiva, ¿verdad?, de gobierno, qué está haciendo el DIDEC. Por ahí anda también el licenciado Gabriel Maldonado, que es abogado de la firma McConnell y Valdés, pero es exsecretario del Departamento del Trabajo, ¿verdad? Una persona a quien apreciamos mucho. La Super María Cara. María, usted es la única mujer ahí, Power.
5: Sí, la mujer Power, que voy a estar ahí.
0: Presidente y CEO, ¿verdad?, de International Shipping. También tenemos al el senador Ángel Toledo, del Senado de Puerto Rico, que va a estar hablando sobre, ¿verdad?, las piezas legislativas y de lo que se puede hacer, ¿verdad? Va a estar el licenciado Joel Pisa, ¿verdad?, que es director ejecutivo de la Autoridad de Puerto de Puerto Rico y es director de Desarrollo Económico. Pero mire, abogado, investigador, un máster va a estar liderando y hacer las preguntas ese día. Y también nos va a estar acompañando el doctor Carlos González, vicepresidente académico de la Universidad Politécnica, para poner en contexto la parte de lo que es, ¿verdad?, la academia en este entorno. ¿Qué me tienen que usted? ¿Qué vamos a esperar ese día?
5: Pues mira, Silvia, yo estoy bien entusiasmada con este masterclass. Primeramente por el grupo de profesionales que lo componen. Joel va a ser el moderador, o sea, que me va a hacer preguntas a mí. O sea, eso está
0: ¡prepárate!
5: Bien, ya, bien ya, interesante. Ya.
1: Gracias
5: así que,
1: a Dios, llegó el día.
5: Llegó el día. Y los temas que vamos a traer son temas bien importantes, temas relevantes. Como hablamos esta mañana, la industria marítima es el corazón de Puerto Rico, el corazón del desarrollo económico. Así que vamos a traer y vamos a contestar preguntas, o sea, interrogantes. Y los que están, todos aquellos que trabajan en logística, todas aquellas personas que tienen que ver con carga, descarga o lo que sea, mira, inscríbanse. Estamos esperando por ustedes y son 3 créditos que le van a acreditar así de educación continua. Eso es bien importante. Yo tengo un fan club que ya se están inscribiendo. Tengo ahí del municipio de Ponce, tengo 9 que ya se inscribieron y un montón más. Así que aquellos amigos que estén, por favor, vayan, que no van a perder su dinero. Va a ser un diálogo bien interesante y bien productivo. Gracias, Silvia. Gracias a la Academia por darle la importancia que esto tiene.
1: Así de no, me uno a las palabras de Silvia y María. Los felicito porque siempre estamos hablando de cómo podemos hacer a Puerto Rico más próspero, de no depender tanto de fondos federales. Y yo creo que este es el segmento. Este es el segmento de transportación y logística que tiene un potencial extraordinario, que ha sido muchas veces subestimado, que ha sido menospreciado. Y la Universidad Politécnica, en junto con sus socios y socios, ¿verdad? Y todos los que vamos a estar allí, tienen una apuesta. Decía, este es un área precisamente que nos puede ayudar a hacer a Puerto Rico más sustentable. Así que si usted quiere ser parte de esa transformación, de esa cita, y yo estoy seguro que usted, y si usted es dueño de empresa o comercio, envíe a sus empleados. Claro. Esa es la mejor inversión que usted puede hacer, ¿verdad? Hablamos de adiestramiento, de eso es lo mejor que usted puede hacer, una inversión en la calidad y en el conocimiento de su empresa, y los esperamos allí y los esperemos saludar en persona.
0: Gracias al señor presidente Ernesto Vázquez también por moverse sí, con el mundo y por ver una universidad distinta. Invitamos a todas las universidades que también envíen su gente participen, porque el tema de Puerto Rico nos toca a todos. No nos toca a unos cuantos y los buenos somos más. Así que los esperamos ese 16 de septiembre, pero miren, yo los veo a ustedes el próximo sábado a las 10 de la mañana, que ustedes saben a quién tengo por aquí, a Migdalia Figueroa, presidente de Telemundo, que mire, no viene para hablarme de Telemundo, viene a hablarme de las causas de responsabilidad social que ella está haciendo aquí en Puerto Rico. Así que los esperamos el próximo sábado a las 10 de la mañana.
5: Gracias.
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0: Muy, pero muy buen día, queridos amigos. Bienvenidos a nuestra primera parte del bloque musical sabatino, que es revivir recuerdos a través de la música en su programa favorito de hoy, mañana y de siempre. Sí, señor, los mejores años de nuestra vida. Somos Emma Iris Santos Ramos y este servidor, Enrique Quique Sayas, que ya estamos aquí en vivo y a todo color esperando sus llamadas para complacerlo con sus canciones favoritas. Y hoy tenemos con nosotros, sí señor, de nuevo por aquí, a Edgardo El Cano de Jesús. Bienvenido, mi hermano. Qué bien, qué bien. Qué bueno, recordando viejos programas. Y con ustedes, nuestra queridísima compañera, para darle la bienvenida, Emma Iris. ¿Cómo está usted? Bueno, pues, bella y como siempre.
1: Bueno, gracias, gracias. Buenos días primeramente, ¿verdad? A nuestro querido, queridísimo público de los mejores años de nuestra vida.
0: Así mismo.
1: Y como siempre les digo a mi público, dándole siempre gracias a Papá Dios.
0: Amén.
1: Por traernos aquí un sábado más. Y esperamos su llamada a través del 787-777-0940 para hacer sus peticiones musicales.
0: Así mismo.
1: Saludos, Cano. Bienvenido.
0: Bien, amigos, y empezamos con este delicioso bolero en la bella voz de Toña la Negra. Y este era la acompañaba la orquesta de Chucho Zarzosa. Este número, este bolero de nos interpretó ella de hermanos, los hermanos Cantoral. Y el título es Cancionera Nací. Con este número se lo dedicamos y él había pedido, había sugerido aquí a Toña la Negra con esta y le escogimos esta, Cancionera Nací. Bello, bello número para recordarnos. Recuerden las llamadas para hacernos. ¿Tenemos ya llamada? Vamos ya a la llamadita. Adelante. Estamos en el aire.
1: Buenos días.
2: Buenos días, Quique.
0: Míralo ahí, caramba. Baja un poquito el radio, un poquitito.
1: El titán de Carolina.
2: Espérate un momentito.
0: Está bien.
2: Estoy por aquí.
0: No hay problema, mi hermano. Bienvenido siempre usted aquí a nuestro queridísimo programa.
2: Muy buen día para ti, para la muchacha más linda del Caribe de Puerto Rico. Qué bueno, qué bonito.
1: Ay, Dios mío,
2: qué
1: gracias.
2: Anda, el pueblo está de alegría.
1: Ay. Bueno, gracias, gracias.
2: Llamé ahorita y Bruce Lee se fue. Bueno, pero que le vaya bien a Bruce Lee.
0: Ah,
2: con mucha salud.
0: Sí, hombre, sí.
1: Seguro que
2: y mucho triunfo en su vida.
0: Exactamente, eso es lo que hay que desearle.
1: Claro que
2: es
1: sí.
2: Es correcto. Entonces, pues, Quique, cuando
0: cuéntame.
2: Tú puedas, me traes el merengue de Ángel Vilaria en el conjunto típico cibaeño. Yo bailo merengue, merengue apretado, papá.
0: ¿Y cuál es el título de la que quieres? Ese mismo.
1: Merengue, sí.
0: Ese mismo,
1: ¿eh?
0: ¿Cómo
2: es? Merengue apretado con Viloria.
1: Yo bailo merengue.
0: Yo bailo.
2: El mejor conjunto de merengue que ha existido. No existirá uno jamás como Viloria.
0: Estoy de acuerdo contigo.
1: Eso es así.
0: De hecho, perdóname. Bueno, perdóname. Te iba a interrumpir. Pero para decirte una cosa bien importante: ese saxofón que tenía Viloria allí, el saxofonista, era boricua, ¿sabes?
2: Sí, sí, Santiago, Santiago.
0: Muy bueno, muy bueno.
2: ¿Tú sabes cómo le decían a Santiago? El criminal del saxofón. ¿No? Sí, sí, yo lo conocí
1: título.
2: A Santiago y a mi fuerte a Miguel O'Neill, que era entonces con Viloria, iban a un club famoso, que no voy a decir el nombre, que quedaba aquí, por ahí por la finca Iturroch. Ahí al lado de donde dobla la carretera, que le hicieron la carretera vieja, al lado de la central, Victoria, para empezar entonces para salir a Santurce. Allí tenían ellos las reuniones grandes, muchachos. Fue lo que le dijo Viloria a O'Neill. Tú eres tan acordeonista, tan bueno o mejor que yo. Y Miguel O'Neill le dijo de gente los que estaban allí, que eran verdaderos merengueros. No habrá uno como tú ni nacerá, no lo habrá como tú. Y Viloria se echó a reír. Sí, señor. Y estaba Santiago.
1: Bonito.
2: Y entonces Santiago le decían allí el criminal del saxofón, el mejor que tocaba merengue en saxofón. Había que respetarlo, como dice el refrán.
1: Era tremendo, de verdad.
0: Y la verdad es que era el verdadero merengue, era ese, ¿sabes?
1: Era el verdadero.
0: Todo lo demás que vino después está bien y puedo entenderlo. Y bueno, era malo. Pero ese pero era el verdadero.
1: Esos fueron los primeros merengues que se escuchaban. Sí, pero
2: vamos a decirlo así. Después de Viloria y después de Viloria. Viloria es mejor para mí y después los otros también buenos.
0: Claro.
2: Superior
0: claro,
2: también claro. En exacto. Su tiempo, ¿eh?
1: Claro.
2: Sí, después color, merengue cambió con Johnny Ventura.
0: Exactamente.
2: Entonces la gente es buena.
0: Correcto, es verdad. Uh-huh. Es
2: bueno,
0: verdad.
2: Así que mira, que Dios los bendiga. Gracias por estar por el pueblo puertorriqueño.
0: Hombre, cómo
2: como
0: no.
2: Como te digo, toda la música es buena. Eso depende de quién la escuche. Si le gusta o no le gusta, pues. Pero la música nunca es mala. Toda es buena. Tiene su sentido común y tiene su establecido ya en las personas. Uno le gusta de una clase y otra de otra.
0: Así
2: a mí
0: mismo.
2: Me gusta sí, la semi, a mí así. Me gusta la semiclásica popular. Ave María, qué linda es.
0: Uh-huh. Por ahí te tengo algo que tú pediste. Tú, lo vas a escuchar un poquito más adelante.
2: Muchacho, todo eso es muy lindo.
0: Bien.
2: Bueno, aquí que los dejo tranquilos. Ortiz, titán, campeón, rey de los automóviles. Llame siempre para acá, me gusta oírlo a Ortiz porque Ortiz tiene algo bueno siempre, jocoso que decir.
0: Cierto, buena persona, mano, tremendo.
2: Sí,
0: tremendo.
2: Tío,
0: igual lo fue su papá, igual, una maravilla.
2: Hoy recuerdo, ¿tú sabes quién recuerdo hoy? A Margarita. Margarita decía, ¡Mariano! Y Mariano decía, Margarita, la madrina del programa.
0: Ah, qué bien. Oye, buena memoria que tú tienes, hermano.
1: Ah, así es.
0: Dios te la bendiga, esa santa memoria que tienes. Gracias por escucharnos.
2: Y estaba doña Toló también. ¿Te acuerdas? Y estaba Salud, ¿te acuerdas de
0: Y la Marque también.
2: Estaba Rosario.
1: ¿Libertad la Marque?
0: No, Marque, la de que tú fuiste el otro día a la...
1: Ah, ay, Dios mío, se fue el nombre ahora mismo.
0: Sí.
1: Andreita
0: Márquez también.
2: Andreita viene desde el programa de
1: Canta precioso.
0: Sí, y cantante, y canta lindo.
1: Canta bonito.
2: Ah, Andreita, muchachos, es una artista inmejorable, una artista, pero de excelencia. Bueno,
1: o sea, amiga.
0: Cuídate mucho, hermano.
2: Estaba Salud, ¿te acuerdas de Salud?
0: Y la Márquez también.
2: Estaba Rosario.
1: ¿Libertad la Márquez?
0: ¿Ah? No, Márquez, la de que tú fuiste el otro día a la...
1: Ah, ay, Dios mío, se fue el nombre ahora mismo.
0: Sí.
1: Andreita
0: Márquez también.
2: Andreita viene desde el programa
1: canta precioso.
0: Sí, y cantante, y canta lindo.
1: Canta bonito.
2: Andreita,

Bueno, mis hermanos, vamos a proseguir, pero antes déjeme decirle que pueden escucharnos también a través de internet. Hay lugares de la isla que están bien remotos y demás, pero pueden escucharnos a través de internet www.wipr.pr y también a través de la aplicación www.tuningradio.com. Así que nos pueden escribir también enviándonos mensajes a Kike y su música, Kike con doble K, @yahoo.com. Vamos con esta petición del amigo Nel, allí en Río Piedra. Se trata de Rey de la Paz, que nos va a interpretar de Manuel Alejandro y Ana Magdalena, Todo se derrumbó.

0: Gracias, familia, gracias. Rey de la Paz, su servidor.
1: Bien, amigos, sí, señor. Continuamos aquí disfrutando de buena música. Pero antes tenemos una llamadita, ¿verdad? ¿Tenemos llamada por ahí? Vamos a la llamada. Buen día. Hola.
2: Buen día, ¿cómo están por allí?
1: Gualfredo Jun y Martínez.
3: Gualfredo de Nebraska.
1: Desde ahí.
3: ¿Cómo está, Gualfredo?
2: Muy buen tiempo del lado de acá.
1: Qué bueno.
3: Qué bueno, eso está bien.
1: Aquí esperando que venga el ciclón.
2: Está preparando.
1: ¿Oíste? Esperando un ciclón.
2: Sí, sí. Bueno, yo siempre estoy siguiendo al meteorólogo cubano, a Rubiera.
1: Ah, mira. Sí. Bueno,
2: eso está entonces, bien, eso está porque bien. Bueno, lo que sucede por Puerto Rico sucede en Cuba, más o menos.
1: Sí, estamos bastante cerca.
2: La vía siempre es oeste-noroeste.
1: Es la cosa.
2: Pero ciclones, ¿no?
1: Bueno, este, del este al oeste, de este a oeste. No, viene del este.
2: Ya tú sabes. Sí. Vienen de la fábrica de ciclones allá por África.
1: Correcto, correcto.
3: Sí, porque hay que llamarle así la fábrica del ciclón. De
1: pero muchachos, el niño ese le está dando un puño a cada uno que sale allá y así lo deja allá en medio del camino.
2: Sí, porque el niño empuja de arriba para abajo.
1: Uppercut.
2: Sí, un uppercut. Se parece a aquello que daba aquí en Gavilán, que era...
1: Ah, sí.
2: Daba un piñazo ahí bastante feo para lo contrario.
1: Qué bueno escucharte, hermano. Qué bueno. Y me alegré mucho de que tu hermano haya seguido mejor.
2: Ha levantado otra vez, se mantiene ahí con, como dice mi sobrina, dice que los chinos son muy duros.
1: Qué bien, qué bueno, hermano.
2: Va llegando a 90 ya en octubre.
1: Óyeme, recibí el mensajito tuyo ya con la información. Lo voy a leer con calma después. ¿Okay?
2: Sí, léelo con calma, ya tú sabes.
1: Exactamente. Las cosas que uno aprende son.
2: Los boleros y demás.
1: Exactamente. Okay. Así que poco a poco vamos a ir entrando con lo nuevo y hay que esperar esto y cosas que veré después. Más tarde.
3: Sí, están empezando ahora.
2: Sí, imagínate que Don Quijote le dijo a Sancho, cosas veréis, Sancho. Y eso fue hace mucho tiempo.
1: Razón y ahora, que tenía.
2: Sí, señor.
3: Qué cosa.
2: Sí, señor. Sabía lo que venía.
1: Ajá. Así Don mismo.
2: Era una gente muy bien creada por Cervantes.
1: Oye, tengo unos numeritos.
2: Le faltaba un brazo, ¿no? Pero...
1: Ah, sí.
2: No a Don Quijote, sino a Cervantes, ¿no?
1: Oye, te tengo unos numeritos por ahí que estábamos un poquito atrasados. Y esto no se había podido poner hoy. Lo vas a escuchar un poquito más adelante. ¿Ok, mi hermanito?
2: Ok, entonces te quería pedir para más adelante, como seguimos en el ciclo de Elvis Presley.
1: Ajá.
2: A ver si ponemos por allá casi lo último que él cantó, que fue My Way, ¿no?
1: ¿Cuál?
2: A mi manera.
1: A mi manera. En la versión que original, aquí, que es en inglés.
3: Yo creo
1: claro.
3: Que en la
2: lista. Sí, My Way.
1: No está ahí. Está a mi manera, pero es para. La pidieron en español. Ese es otro.
2: Ah, bueno.
1: Sí. No, yo te traigo la de inglés también, porque esta es una en español y la otra en inglés.
3: ¿Cuál es la de ahora?
1: La que vamos a pedir ahí es My Way. Escribe My Way. Mi modo, ok, mi cariño. Hermanito,
2: mi modo.
1: Se me cuida mucho, okay. Que de los buenos quedamos pocos, ¿saben?
2: Sí, señor, bien pocos.
1: Okay.
2: ¿Es la foto del año 51?
1: No. Yo lo sé. Bueno, somos ahí, pero ya tú sabes. Un poquito menos arrugado.
2: No, el problema es que tenemos mucha acumulación de juventud.
1: Ah, vaya, va. Bueno, qué esa, manera esa, la leonita de...
3: Esa es la frase correcta. Acumulación de juventud.
2: Juventud acumulada.
3: Juventud
1: así
3: acumulada.
1: Mismo, hermano, así mismo.
2: 15 años es juventud, ¿verdad?
3: Oh.
1: Así mismo.
2: Si tú acumulas 15, 5 veces, 6 veces...
3: Oh. Wow.
2: Ya sabes.
1: Bien, cuídate
3: bueno,
1: mucho.
3: Pues, Alfredo, pues gracias por la llamada y que sigas bien y tu hermano que siga mejorando.
2: Bueno, muchas gracias.
1: Vale.
2: Un abrazo para todos ahí. Seguro
1: gracias, sí, hermano.
3: Para
1: gracias.
3: Ti también, gracias.
1: Adelante, bueno. Vámonos ahora a la pausa, mis hermanos. Regresamos rapidito.
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1: Bien, amigos, y continuamos disfrutando aquí de buena música, tanto como usted. Lo disfrutamos al 100%. Y hoy Emairis nos trae otro de esos mensajitos bien bonitos.
3: De la vida.
1: En general, ¿o qué? Adelante.
3: Se busca algo, siempre aparece algo.
1: Muy bien.
3: La vida nos desafía para que podamos aprender de ella.
1: Mira para allá, está bien. Y tenemos una llamadita por ahí pendiente. ¿No hay llamada? No hay
3: llamada.
1: Pues nada, vamos a proseguir. Y la próxima grabación que tenemos la hizo nuestra queridísima amiga, gran amiga de tantos años, Carmen Raquel, allá en Bayamón. Se trata aquí del Gran Combo. Y vamos a recordar a Pellín Rodríguez con este número, este bolerazo de Pedro Flores, que se titula Mil Gracias.

0: Qué grato siempre es recordar al gran Pellín. Ese jamás lo olvidaremos. Jamás de los jamases. Vamos a una llamada que después tengo una noticia importante que darle. Adelante, estamos en el aire. Hola, buen día.
1: Buen día, Quique.
0: ¿Qué pasó, mi hermano?
1: Aquí, siempre oyéndolo. Y gracias al primer número de Toña la Negra, que usted estaba loco por oír su voz.
0: Sí, señor. Sí, señor. Sí, señor. Es una de mis favoritas, para que usted lo sepa.
1: Sí, sí, por supuesto. Ustedes son que no tienen competencia, Quique. Yo estoy oyendo un comercial que usted hizo, un anuncio sobre economizar el agua. Oye, eso es algo muy importante, hay que seguir existiendo, porque en la vida militar yo observé como 15 lavamanos en forma línea y afeitándose y a broma abierta.
0: Cierto.
1: Y a broma abierta.
2: Eso,
1: y yo digo, caramba.
0: Eso es verdad.
1: Es que mucha se gente lo esa hace. Agua.
0: Uh-huh. Eso es verdad.
1: No puede ser.
2: Así es.
0: Pues mira, eso es verdad.
1: ¿Ah?
0: Eso es una gran realidad. Estamos...
1: En el alma está sucediendo eso.
0: Sí, uh-huh. Cierto.
1: Yo creo. Yo aquí cuando vine hace 27 años, lo primero que yo hice fue, en un declive que le hice al apartamento, el agua termina en una esquina y un PVC cae en un dron de 200 galones.
2: Oh.
1: Y tengo agua, y casi como 5 días aquí siguen agua, yo tenía agua y me ven a poner... un dron de agua, yo no se lo negaba. Toma, llévatelo. Las aguas que caen en el techo, esas aguas se pueden aprovechar.
2: Seguro.
1: Yo sugiero que las urbanizaciones que están haciendo hoy día, que se van a hacer, pero que sea a través de una ley, que esas urbanizaciones se le dé un declive a la torta arriba, de una pulgada a un cuarto de pulgada, y caiga en un dron de 200 galones, solo vende a un tipo.
2: ¿Sería?
1: Yo lo hice.
0: Oh,
2: sería buena idea, seguro que sí.
1: Entonces, las casas aquí en Country Club, que eso no cuesta nada, que les haga arriba el dueño eso mismo y se compre un dron de eso.
0: Sí.
1: Uh-huh. Porque mira, yo tengo un dron aquí y hay una familia que son como 12 de familia aquí, que y hay dos bichos que le den agua. Yo le di 5 drones, yo fui a la casa y con el zapato de bandera está pelilodoro. Aquello de sangrar esa tanta familia parece una barquilla gigante. Y hace falta la de los candados, que había que dejarlo abierto porque el movimiento civil de la tierra debe también dejarse abierto el candado. Empecé a contar para el 93 y mi mente lo he perdido y siempre... Me gustó ser un desarrollador, pensar como lo pensó Leonardo da Vinci, Julio Verne, el Nostradamus, toda esa gente que estuvo al Colón. Uno debe pensar en el futuro, lo que viene más adelante, ayudar a ese pueblo, que este pueblo está, como dijo un señor,
0: así es, Víctor,
1: el mundo en el limbo.
0: Mira, y hay una cosa importante en todo esto, de ahorrar y de ver... Hay que ir pensando, señores, porque la situación uno la va viendo a medida que van transcurriendo los años y va la cosa en aumento, y el problema del cambio climático es una realidad que la tenemos encima. Mira, ¿sí? España temblando la tierra, montes, varios de ellos quemados totalmente en España.
1: Sí, sí.
0: Parece que están en el trópico y no es así. Y mira cómo está la cosa. Uh-huh. Ahora, ¿qué nos espera a nosotros que estamos en el trópico? Uh-huh. Peor. Estamos más calurosos, más de todo, ahí siempre.
2: Sí. Así es.
0: Pero esto hay que tomar en una medida y hacerlas con tiempo. Cada uno de nosotros debe ir tomando sus propias medidas. Y eso que tú dices es una gran realidad.
2: Seguro.
0: Así que, nada, eso es lo que quería traerle.
1: Sí. Mira, que sea un proyecto de ley, no de verbal. Una ley que toda urbanización nueva que se esté haciendo se le dé un declive de una pulgada a un cuarto de pulgada y que esa agua caiga en una esquina y a través de un PVC caiga en un tanque.
0: Uh-huh. Ya tienen asegurado
2: Claro que sí.
0: Ya tienen asegurado por lo menos esa una cantidad razonable para un buen tiempo.
2: Claro.
0: Para todos los que residen en ese lugar.
1: Aquí hay sitio por ahí, por esa antilla, que no hay río, no hay agua. Solo se aprovecha cuando llueve, aprovechan el agua. Y aquí con río, rodeado de agua, estamos escasos de agua porque la desperdiciamos.
0: Así mismo es, sí, mi hermano.
2: Así mismo es.
0: Mira, bueno, pero vamos ahora a lo que venimos. ¿Qué te traemos próximamente?
1: Mira, Quique, yo estaba pensando en esto, en lo que estamos. El programa todo abre, la tristeza se queda en atrás y la alegría con tu programa, Quique. Esa me tú tienes ahí a Miss Universe, Miss Universo, que es Maeve.
0: Mira, qué bien, qué bien, qué bien.
2: Ave María, Dios mío.
0: Bueno, cómo no, hermano, cómo no.
1: Mira, Quique, al ver de esto, yo recuerdo que es de México, que Libertad la Marcha, Besos Bruno.
0: Ah, esa es bonita. Esa es bonita.
1: Beso Brujo, yo.
0: Libertad de la Marca.
1: Yo empecé a contar con los 93, Beso Brujo. Yo tenía como 3 años, 4. Eso es viejísimo.
0: Ok, pues eso te da tres buenos recuerdos a ti.
1: Sí.
0: Un abrazo, te queremos un montón, Víctor. Cuídate mucho, hermano.
2: Gracias,
0: Víctor. A ti, hermano, que te quede contigo también.
2: Que pases buen día.
0: Que la pases bien, hermano. Bueno, amigos, precisamente hablando aquí de la reina Casómela, aquí está una petición que la hacemos, que ella nos pidió y hace un tiempito estaba aquí pendiente. Y se trata de un número que ustedes van a traerle grandes recuerdos. Pues para ti misma, Iris Santos, ahí traemos a los Panchos.
2: Okay.
0: Y de
2: Claudio
0: Estrada, contigo. Esa petición.

0: para mí, uno de los boleros más grandes del mundo y bello es este de Contigo. Y esto, ahí estaba, ahí están los Panchos.
1: Para mí también, pero para mí, de todos los tríos.
0: Bueno, hay que distinguirlo, sí, por siempre.
1: Para mí son
0: y
1: los
0: tuvo
1: Pancho.
0: Tres primeras voces.
1: Tres primeras voces, bueno, exacto. Ahí, decir, se notaba primero... ahí se notaba la voz clarita de Julito Rodríguez.
0: Sí, ahí sí. Claro. Y exactamente. Y este tres boricuas. Antes de irnos a la pausa, queremos llevar una felicitación muy importante. Se trata de nuestro oyente más joven.
1: El más joven que tenemos.
0: El más joven que tenemos. Estoy de eso completamente seguro. Para ti, Andy, del Cerro, allá en Nueva York.
1: Andy, feliz
0: muchas felicidades, mi hermano. Muchas, pero muchas felicidades. Dios te bendiga. Eres un ser humano grandioso. Muy humilde.
1: Humilde, se le nota en la verdad, se le nota la humildad.
0: Eres desearte ese, y si puedes llegar a 100 o 150, mejor.
1: Bueno, pues de mi parte, Andy, te deseo lo mejor. Muchas, muchas bendiciones, pero con salud. Que Dios te siga bendiciendo y a tu bella familia también.
0: Así
1: que
0: mismo.
1: Sean muchos más los que cumplas con salud.
0: Y
1: Dios te bendiga.
0: Y te ha dado una familia preciosa, mi querido hermano. Que Dios te dé mucha vida. Lo mereces.
1: Seguro.
0: Exacto.
1: Y aquí también tengo otro cumpleaños más, ¿verdad? Tengo... una de mis nietas es la hija de José Miguel, mi hijo, que vive afuera en Orlando. Pues la hija del cumple, Hilda Iris, otra Iris más, cumpleaños pasado mañana, el lunes 24. Y el miércoles 26 cumple mi amada y querida hija, Nilsa Iris.
0: ¡Ay, qué bien, qué bien!
1: Que la pasen bien.
0: Bueno, vamos a la próxima llamadita que tenemos por ahí pendiente. Ah, vamos a la pausa primero, ¿verdad? Tienes razón.
1: Sí.
0: Vamos a la pausa.
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0: Vamos a proseguir, mis hermanos, disfrutando de los mejores años de nuestra vida. Pero antes quiero que tomen nota de esta noticia que les voy a dar. Comenzando en septiembre 5, todavía nos queda un programa más en agosto, que es el próximo sábado, día 29. Pero comenzando el próximo septiembre 5, el programa va a comenzar a las 12 del mediodía. ¿Ok? Tomen nota de esto. Lo vamos a seguir repitiendo. Va a haber un publicidad al respecto, pero desde ahora, para que lo sepan, Cubis, empezando con el programa de los mejores años, va a empezar, en vez de a las 11, a las 12. Entonces Cuba se extiende, es decir, va a ser de 12 a 1 los mejores años, y de 1 a 2 Cuba y su música, como siempre. El orden no cambia, cambia una hora de diferencia de más. 12 en punto del mediodía, para que almuercen mucho mejor, escuchando buena música, como la que se escuchan en los mejores años. Mayre, ¿tú tenías algo para leer?
1: Bueno, sí, tengo aquí seguro algo para nuestros oyentes.
0: Venga, adelante.
1: Aunque tu mente esté confundida, tu corazón siempre sabe la respuesta.
0: Es decir, que hay que llamar al corazón.
1: Llamar al corazón, hablar con el corazón.
0: Y hablar con él tranquilito, claro, sí, allí. Eso es después así. De una buena oración. Yo creo que es interesante eso. Después de una buena oración con, claro, Dios, después de ahí acostadito, uh-huh, nadie lo va a molestar, nadie ahí tranquilito.
1: Ahí solito, uno ahí solito. Ahí.
0: Señor, quiero hablar ahora con mi corazón. Aquí estamos.
1: Así es.
0: Y ponerte a la disposición de lo que Él te diga.
1: Claro.
0: Tenemos llamada, Canito. Pregunto, ¿tenemos llamada? Vamos a la llamada. Adelante.
4: Buenos días.
0: Buenos días.
4: Aquí que Sayas, Alberto Rizari de Barcelona.
0: Hola, Alberto, ¿cómo está usted, hermano?
1: ¿Cómo estás?
4: Estoy muy bien, gracias.
0: Qué bueno.
4: Saludos a ti, a Imael y a la persona que está hoy en el control.
1: El control, el Cano.
0: El Cano de Jesús.
1: Gracias, Alberto. Sí. Buenos días.
0: Cuéntame. Dígame.
4: Quique, sobre la acumulación de los años, don Luis Ferré duró 99 años y siempre decía que era un joven lleno de años.
0: Uh-huh. ¿Quién era que decía? ¿Cómo
1: Luis Ferré.
0: Sí, ah, sí, es verdad.
1: Lo seguro.
0: Sí, es verdad.
4: Era un joven lleno de años.
0: Es verdad.
1: Sí, me acordé. Siempre de ser a la frase.
0: Cierto, hermano, cierto, es verdad. Así
4: era
0: mismo.
4: Escucha.
0: Pero este que le mencioné de verdad, ¿sabe? Pero bien joven. Y le encanta la música del ayer.
4: 99 años, sí. Mira, la canción o la salsa que pusiste ahorita de Todo se derrumbó, eso fue también fue uno de los grandes éxitos de Manuel como balada. Pero él se tituló Todo se derrumbó dentro de mí.
1: Sí, esa Emanuel la grabó también, sí. Ah. Sí, pues, le quedó muy bonita.
4: Uno de los grandes éxitos de él de los años 70, 80 sí, y hasta sí, 90.
1: Sí.
4: Y está cantando todavía.
1: Sí, sí.
0: Sí, señor. Sí, es verdad. Qué bien.
4: Pero ¿qué iba a decir?
1: ¿Hello?
0: Ah, adelante.
4: No, que te interrumpí.
0: No,
1: para nada.
0: Para nada.
4: Yo ya pedí una canción de Carmita Jiménez, Quisiera Amarte Menos.
1: Ah, cuando, sí, está por aquí. Sí.
0: Uh-huh. Sí, pero esa ya se puso.
4: No,
1: esa no se ha puesto, no.
0: ¿No?
1: No.
0: Carmita Jiménez.
1: Sí, la había pedido. Está por aquí, Alberto Urizarri, míralo aquí.
0: Uh-huh. Pues esto está para la semana que viene. Lo que pasa es que está un poquito atrasado, pero sí. Me va a perdonar, usted tiene razón. Sí, es verdad. Pero está para la semana que viene.
4: Para una próxima ocasión, una canción de Felipe Virela que le compuso, se la dedicó a él por un asunto que le sucedió en Venezuela y un problema y que hasta tuvo que venir hasta vivir a Puerto Rico y eso, pero se titula Lo que es la vida.
0: Ah, sí.
1: ¿Lo qué?
0: Lo que es la vida.
1: Lo que es la vida.
0: Sí, hombre, como no te la traemos, Felipe Pirela. Cierto.
4: Pues gracias.
0: A tus órdenes, hermano. Gracias. Dios te bendiga siempre. Gracias por llamarnos y estar en sintonía con nosotros. Claro, agradecido.
4: Ya como que a las 12 el programa empieza.
1: El día
0: 5. Empezamos el día 5 a las 12 del mediodía.
4: Sí.
0: Ya es en septiembre. Septiembre 5, que es el primer sábado de ese mes. ¿Ok?
4: Sí, gracias.
1: Gracias, Alberto.
0: Feliz día, hermano. Amigo, vamos a continuar y tenemos aquí ahora a Doris Day, y para una petición que hizo nuestro amigo Walfredo Jun allá en Nebraska. Y vamos a escucharla a ella de Marvin Hamlisch, Alan Berman y Marilyn Berman, la canción The Way We Were. Vamos a escucharla.

0: Bueno, amigos, vamos a continuar y tenemos aquí, hay una llamadita. Vamos a atender primero la llamada y después otro numerito. Adelante, estamos en el aire.
1: Buenos días, es Rafael Morales de Naranjito.
0: Hola, Rafael, ¿cómo estás, hermano?
1: Bueno, dentro de las circunstancias vamos a decir que estamos bien.
0: Vamos, para adelante.
1: Me acompaña la ceguera, soy ciego.
0: ¿Perdón?
1: ¿La acompaña? Que me acompaña... Que dentro de todo estamos bien, pero me acompaña la ceguera. Yo soy ciego.
2: Ah, okay. Bueno. Sí, yo te lo había dicho, ajá, la otra vez, sí.
1: Y entonces esta vez mi petición es una canción de cualquiera de las de Ana Muñiz.
2: Rafael Morales,
1: pregunta que le hago, Quique, si sabe usted. Ana Muñiz, ¿es hija de Marco Antonio Muñiz?
0: Desconozco.
2: Rafael Morales de Naranjito.
0: Ahí tendría que buscar la información y se la hago. ¿Cómo es el nombre de ella? Ana Muñiz.
1: Ana Muñiz. Y ella siempre menciona que su padre fue cantante. ¿Y
0: qué nacionalidad tiene?
1: Yo supe de ella hoy por primera vez a través de otro programa. Y entonces, me picó la curiosidad.
0: Ok.
1: Pero es tremenda cantante. Cualquier canción de ella puede...
0: Le puedo traer, como no, con mucho gusto yo se la busco, pero después le doy la información, ¿ok?
1: Ok.
0: Hermano, Dios te bendiga siempre, ¿sabes?
1: A usted ya,
0: el título de la canción, me dijo que trajera cualquiera de las de ella, ¿verdad?
1: Bueno, cualquiera de las de ella.
0: Ok, de Ana Muñiz, y le pones ahí. Okay. Gracias, hermanito.
2: Debidamente anotado.
1: Okay.
0: Ana Muñiz. Bueno, amigos, vamos para el próximo número. Que es una petición que hizo Alicea de Cupey. Se trata de Richie Rey y Bobby Cruz. Hoy vamos a traerle esa versión en español de lo que fue un exitazo mundial, esta de Polanca, Rivux y François. A mi manera, vamos a escucharlo.

Bueno, mis hermanos, lamentablemente el tiempo se nos agota, así que será hasta el próximo sábado a la misma hora de siempre, a las 11 de la mañana. Y antes los quiero dejar con este numerito, que es una sorpresa que le tengo aquí a mi querida compañera. Se lo merece ella. Escuchemos a, para ti, querida amiga, a nombre de también del amigo Cruz, que la bautizó con Señora Bonita. Vamos a escucharla.

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Muy, pero muy buenas tardes, queridos amigos. Aquí de nuevo, Enrique Quique Sayas en nuestro bloque musical sabatino. Y el turno es para Cuba y su música. Un programa totalmente informativo, como les dije antes, dedicado con mucho cariño y esmero a todos los amantes de la música popular cubana. A cargo del control radial, nuestro ingeniero Juan Vélez. Un abrazo para él. Y, amigo, acabamos de iniciar el programa, nada más y nada menos que con el grupo Sierra Maestra. Ahí cantaba Alberto Virgilio Valdés, y del álbum Tibiritábara del año 1997, nos cantó el afrozón del compositor Bienvenido Julián Gutiérrez, ¿Dónde va Chichi? Bueno, amigos, continuamos, sí señor. Y ahora hablemos de Bartolomé Maximiliano Moré Gutiérrez. Nada más corto es, y ustedes lo conocen por mejor, como Benny Moré. Nació en Santa Isabel de las Lajas el 24 de agosto de 1919 y falleció en La Habana, Cuba, el 19 de febrero de 1963. Fue un destacado cantante, todos los conocen, y compositor cubano. Y sus grabaciones han continuado escuchándose en el tiempo y su vida ha transcurrido una leyenda que se le conoce también como el bárbaro del ritmo. Y hoy lo traemos aquí acompañado de la orquesta de Rafael de Paz, grabado en México este numerito, y el mambo de Ernesto Duarte, ¿Dónde estabas tú? Vámonos, Juanito.

Bueno, amigos, y ahora el turno es para Bimbi y su trío oriental. Este trío fue formado en 1935 por Maximiliano Sánchez, más conocido por Bimbi. Él nació en Santiago de Cuba en 1909 y falleció en Tampa, Florida en 1991. Bimbi era la primera voz y la primera guitarra. Manuel Bosch era la segunda guitarra y la segunda voz lo fue Pedro Feliú. Y nos van a cantar esta guaracha de Eutimio Casamor titulada ¿Cuánto me das, Manuel?

Amigos, vamos a proseguir. Recuerden que pueden escucharnos también a través de internet, www.wipr.pr, y también a través de la aplicación tuningradio.com. Recibimos mensajes, peticiones y comentarios escribiéndonos a kikeysumusica@yahoo.com. Kike, K-I-K-E. Bueno, vamos a continuar con Cuba y su música. Y el turno es, antes de irnos a la pausa, la Orquesta Aragón. Esta orquesta popular cubana de charanga fue fundada en Cienfuegos en 1939 por Orestes Aragón Cantero, con el nombre de Rítmica 39. Luego se llamaría Rítmica Aragón y finalmente Orquesta Aragón.

sigue activa al día de hoy y de su álbum Sabrosona de 1995, vamos a escucharlo con este bolero cha de Justo Carrera, Cuatro Vidas. Vamos a escuchar.

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Ritmo, cadencia, melodía, lo más selecto de la música cubana, escogida con mucha dedicación y esmero, por aquí, por WIPR 940 AM, la emisora del pueblo de Puerto Rico. Y después de la pausa, ahí escucharon a Victoria Jolie Raymond, mejor conocida como La Lupe. Ella nació en Santiago de Cuba un 23 de diciembre de 1936. Y falleció en Nueva York el 28 de febrero de 1992. Fue cantante cubana que nos cantó el montuno de Cheo Marchetti, Oriente. Bueno, vamos a proseguir, mis hermanos. Y del álbum Las Flores de la Vida, aquí traemos a Compay Segundo y está el cantante argentino también, Hugo Garzón, que nos van a traer de Rafael Ortiz, Amor. Este es un gospel, en tiempo de gospel, Amor de Loca Juventud. Escuchemos qué lindo número.

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1: Bien, amigos, espero que les haya gustado ese exitoso número Amor de Loca Juventud. Ahora el turno le corresponde al grupo del Caribe. Aquí canta Miriam Caraballo y esto es un sabroso changüí de la firma de Mario Baute. El changüí es un género musical cubano considerado por algunos autores como madre del son cubano. Vamos a escuchar este changüí con el grupo del Caribe. Miriam Caraballo cantando El Guararey de Pastora.

Bueno, hermanos, y antes de irnos a la pausa, vamos a dejarlo escuchar y darle paso, más bien, a Su Majestad el Danzón. Esta vez lo va a interpretar, el danzón que van a escuchar, por la orquesta La Moderna Tradición. Lo compuso José Urfé. Su título, El Bombín de Barreto. Vámonos, Juanito.

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Amigos, escuchan Cuba y su música desde el estudio Mariano Artau, aquí en WIPR 940 AM. Y dedicamos este programa a todos los amantes de la música popular de Cuba. Continuamos con más y buena música de ayer y de hoy, de Cubita la Bella. Bueno, amigos y señor, y entramos con esta timba cubana. La timba cubana es un género musical de origen, por supuesto, cubano, y de ritmos modernos con mucha agresividad y fácil de bailar. Eso viene siendo la timba. Y como ejemplo, lo trajimos con Leonel Limonta y Azúcar Negra. Y la timba esta la escribió el propio Leonel, y el título es La farándula me llama. Bueno, y ahora el que se robó el cariño, el agrado, el amor del pueblo cubano en total. Me refiero al gran Daniel Santos, que aquí junto con la Matancera nos va a ofrecer este son montuno de Hilario Ariza. Esta grabación fue hecha en La Habana, Cuba, en 1950. Escuchemos a Daniel Santos con Cun, Cun, Cun. Vámonos.

El grandioso Daniel Santos. Bueno, vamos ahora a escuchar a Laura Flores, Efraín y también a Luis Emilio Ríos. Ellos nos van a cantar del compositor Sindo Garay esta canción, pero escuchen bien y pongan atención a esto. Esta es una canción escrita por Sindo Garay, pero la convirtieron ellos más bien en una guaracha son. Se trata de La Alondra. Vamos a escuchar lo que lindo les quedó.

amigos, lamentablemente terminamos ya por hoy. Así que será hasta el próximo sábado a las 12 en punto del mediodía. Como siempre, recuerden a todos lo que les dije en el programa anterior, que comenzando en septiembre 5, empezamos nuestra programación a las 12. Empezamos con los mejores años a las 12 y a la 1 entramos después con Cuba y su música. Eso no todavía, hasta el próximo sábado no, el otro, empezamos el 5. Así que vamos a dejarlos con el dúo Los Compadres. Y este fue un emblemático dúo cubano, reconocido mundialmente por la fina mezcla de sus voces y su manera particular de interpretar el son. Constituyó un fenómeno de popularidad en Cuba y en el mundo, con giras a varios países, llevando siempre la música tradicional cubana a todos ellos. Y nos van a cantar de Compay Segundo su bolero son Huellas del Pasado. Vamos a escucharlo. Buenas tardes.

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0: 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Repito, el número 3. 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Mucha suerte, Puerto Rico. Boletito en mano. Nos llega el primero y es el 2. Segundo número. Es el 7, el número ganador de Pega 2 en la tarde de hoy. Es el 2-7, repito, el número 27 y le toca el turno a Pega 3. Mucha suerte. Primer número del Pega 3 es el 1. Segundo número es el 9. Y tercer número es el 3. El número ganador de Pega 3 en la tarde de hoy es el 193, repito, el número 193. Y concluimos los sorteos de tarde de Lotería Electrónica con el Pega 4, el favorito de muchos. 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Tercer número es el 0. Y cuarto y último número es el 6. El número ganador de Pega 4 en la tarde de hoy es el 8706. Repito, el número 8706. Felicidades a todos los que acertaron sus jugadas. 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
5: ¡Mira! ¡Aguántalo ahí! 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Que lo aguantes ahí, mamá.

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1: Bienvenidos una vez más a Antes que salga la luna, tu espacio de música del mundo y reflexiones. Soy Joel Enrique y como cada fin de semana te invito a bajar el ritmo, cerrar los ojos si quieres, dejar que la música haga lo que mejor sabe, hablarnos sin palabras. En este programa no hay fronteras, viajamos por boleros, jazz, música clásica, ritmos afrolatinos, sonidos étnicos de oriente, baladas en francés, en italiano, en portugués, géneros que muchas veces no comparten idioma, pero sí comparten algo más profundo, la capacidad de tocarnos por dentro. Porque la música no se escucha solamente, se siente. Una melodía puede acelerar tu pulso o calmarlo. Puede devolverte a un lugar, a una persona, a un momento exacto de tu vida. No manipule el ánimo sin pedir permiso. Y esta noche vamos a dejarnos llevar por eso, canción a canción. Gracias de verdad a todos los que nos sintonizan noche tras noche y quienes nos han dejado su me gusta en nuestra página de Facebook. Cada uno de esos likes nos recuerda por qué seguimos haciendo este programa. Si te perdiste alguno de los programas y lo quieres volver a escuchar, recuerda que puedes volver a sintonizarlo buscando en la página de antesquesalgalaluna.com. Y quiero aprovechar y saludar a todos nuestros amigos en el área oeste que están sintonizándonos a través de Amor 90.9 FM y a los del centro de la isla a través de Radio Procel 1380 y 98.5 FM. Y por si fuera poco, a nuestros amigos de 940 AM y por supuesto, Alegro 91.3 FM. Hay noches que el corazón no pide permiso, se va solo mientras dormimos a buscar a esa persona que quizás ya no está, o que está lejos, o que simplemente vive ahora en el territorio de los recuerdos. Y al despertar queda esa sensación extraña, la certeza de haber estado, aunque sea por unos segundos, otra vez juntos. Kevin Johansen le canta a esos sueños que se sienten más reales que la vigilia, a esa nostalgia dulce que no duele del todo porque mientras dura la canción, el reencuentro también dura. Esta noche quiero que cierren los ojos un momento y dejes que esta canción te lleve a ese sueño propio. Escuchemos a Kevin Johansen. Anoche soñé contigo. Y antes que salga la luna.
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Roberto Cantoral nació en la ciudad de Madero de Tamaulipas en el 1935 y se convirtió en uno de los compositores más grandes de la música romántica en español. De su pluma salieron boleros como El reloj, El triste, La barca, Soy lo prohibido y esta que presentamos, que le valió una guitarra de oro en Pesaro, Italia, en el 1958. Cantoral fue integrante del trío Los Tres Caballeros y más tarde presidió la Sociedad de Autores y Compositores de México. Esta pieza le pide a la noche que no se vaya, que le regale al amor unos minutos extras antes de que el mundo vuelva a girar. El dúo Pajarito, cantando Catalina Plaza, nos interpretan Noche, no te vayas.

Al final, las medallas se guardan, las banderas bajan y el ruido de la competencia comienza poco a poco a convertirse en recuerdo. Durante días, Santo Domingo fue punto de encuentro para atletas de todo Centroamérica y del Caribe. Por supuesto, Puerto Rico participó. Y felicidades a todos nuestros atletas que consiguieron medalla. Durante días, Santo Domingo fue punto de encuentro para atletas de todo Centroamérica y del Caribe. Pero para despedir una celebración hacía falta algo más que apagar una antorcha. Hacía falta una canción. Y entonces apareció Juan Luis Guerra. Para la clausura de los Juegos Centroamericanos, Santo Domingo fue punto de encuentro para atletas de todo Centroamérica y del Caribe. Por supuesto, Puerto Rico participó. Y felicidades a todos nuestros atletas que consiguieron medalla. Durante días, Santo Domingo fue punto de encuentro para atletas de todo Centroamérica y del Caribe. Pero para despedir una celebración hacía falta algo más que

junto a la patria. Una obra profundamente ligada al sentimiento dominicano. Juan Luis la compuso como una declaración de amor a su tierra y en el 2006 hizo algo poco común. Entregó sus derechos patrimoniales al Estado dominicano con la esperanza de que aquella canción ayudara a despertar en su gente un nuevo amor por la nación. No era, por tanto, cualquier canción para cerrar unos juegos. Era una canción que habla de identidad, de orgullo, de una República Dominicana fuerte y valiente. Una tierra que reconoce en sus hijos la posibilidad de seguir escribiendo su historia. Y aquella noche, acompañado por el coro Más que Vencedores, Juan Luis Guerra convirtió la clausura en algo más grande que una ceremonia deportiva. Porque después de competir por una medalla, después de representar una bandera y dejarlo todo por un país, quizás no había mejor manera de despedirse desde Santo. Quizás no había mejor manera de despedirse desde Santo Domingo que escuchando a Juan Luis Guerra en su canto a la patria.

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15: Nos vamos ahora al mundo del lounge y la electrónica étnica, con una pieza del universo Budabar. Esas combinaciones parisinas que mezclan sonidos de oriente, ritmos electrónicos y atmósferas casi hipnóticas. Esto es parte de lo que yo le hablaba. Así surgió el nombre de Antes que salga la luna. Recuerdo que yo iba camino al sur de la isla y decidí irme por la carretera número 3, justo a la bahía de Jobos, en Salinas. Escuchaba una de estas piezas. Y así, entre jugar con el sol, las palmas, la orilla de la costa, la carretera, y volvíamos a el sol, las palmas, el mar, la despedida del sol, para mí fue mágico. Y me dije, wow, esto está buenísimo para hacer un programa justo antes que salga la luna. Y mi mente se voló. Te lo juro que me volé la cabeza, hubo unos silencios y me dije, me sorprendí tanto de lo que yo acabo de decir que llegué a la casa a escribir. Nació en abril del 2012 este programa. Dos semanas después estábamos al aire con Nelson del Valle en La Voz y yo produciéndolo por cerca de 3 años. Espero que disfruten esta canción. Homage to Mr. B.

Claro de Luna es esa pieza más célebre del compositor francés Claude Debussy, tercer movimiento de su suite Bergamasque, compuesta alrededor de 1890 e inspirada en un poema de Paul Verlaine sobre una luz de luna serena y melancólica. Jeppe Nogais la reimaginan para piano y cello, conservando toda su delicadeza original con una textura más cálida y contemporánea. Que la disfrutes.

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1: Sigue disfrutando de Antes que salga la luna. Yo, el Enrique, te saluda. Gracias a todos los que nos están sintonizando a través de nuestra página web wipr.pr. O a los que nos están escuchando a través del podcast, antesquesalgalaluna.com. Bueno, nos vamos ahora a Grecia, con la voz de Haris Alexiou, una de las artistas más queridas de la música popular griega, desde los años 70, imagínate. Prosechi significa literalmente oración, un ruego sencillo por las cosas esenciales de la vida, un límite para caminar, un nombre para no perderse, un sueño al que aferrarse, un motivo para despertar cada mañana. Alexiou escribió esta pieza pensando en las etapas de su propia vida y por eso suena tan íntima, tan personal, casi como una plegaria susurrada más que cantada. Espero que la disfruten con calma y fluyas.

Milanes y Pablo Milanes nos presentan ahora una canción, un poema más bien, del gran poeta cubano Nicolás Guillén, titulado Canción, que Pablo Milanes convirtió en uno de los temas más queridos de la nueva trova cubana. Habla de cómo alguien entra en nuestra vida, de qué callada manera, en silencio, sonriendo, como si fuera la primavera. Y esa presencia lo desarma por completo. En esta versión, la voz de Pablo se encuentra con la de su hija, Aide Milanes, dos generaciones de una misma sensibilidad, de herencia de la trova pasando de padre a hija.

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7: Wawamoin, que en lengua taína significa isla de sangre, es un poema de Juan Antonio Correger, nacido en Ciales en el 1908, una de las voces más importantes de la generación del 30 en las letras puertorriqueñas. En él, Correger recorre los ríos de nuestra isla para hablarnos de una tierra de leyenda dorada, cuya corriente ensangrentada por el trabajo indígena, negro y campesino que la levantó. Un canto de alabanza a las manos que construyeron nuestra patria. Fue el cantautor Roy Brown quien años después le puso música a estos versos. Hoy la interpreta en una versión de quinteto el grupo Así Somos de Barranquitas.

Con sonidos contemporáneos. Aya Cerezuene, Loli Molina, cantautora argentina radicada en México, una de las voces más queridas de la canción de autor rioplatense. Colombia y Argentina se encuentran en mi instinto, dos sensibilidades distintas que comparten una misma búsqueda: cantarle a esa voz interior que a veces sabe más que nosotros mismos. Esto es mi instinto. Cantando Las Añas junto a Loli Molina, en Antes que salga la luna.

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12: El cantante colombiano Carlos Vives vivió en Puerto Rico durante la época de auge de la telenovela Gallito Ramírez y en su estancia en el municipio de Mayagüez contrajo matrimonio con su entonces esposa, la boricua Erlinda Gómez. Se casó en Mayagüez con Erlinda, con quien tuvo varios hijos. El artista ha expresado en múltiples ocasiones su gran cariño por Puerto Rico, donde residió y consolidó una etapa importante de su vida. Carlos nació en Santa Marta, tierra que lleva en cada acorde, personal y profesional. Fue él quien a inicios de los 90 fusionó el vallenato tradicional colombiano con rock y pop, llevando ese sonido caribeño al mundo. Quiero verte sonreír del álbum Déjame Entrar. Promete el sol de una tarde de abril, un suspiro de jazmín, un pedazo de acordeón, pequeños tesoros convertidos en ofrenda del amor. Escuchemos Quiero Verte Sonreír, de Carlos Vives.

Amor Verdadero pertenece al álbum Fantasmas. Segundo trabajo en solitario de Willy Colón tras definir junto a Héctor Lavoe el sonido de la salsa dura en Nueva York. Aquí no hay calle ni gángster, hay un hombre pidiendo certeza, pidiendo que el amor se confirme con palabras. Como siempre, en su música hay fusión, jazz, rock, bomba y plena. Esa textura urbana y profundamente puertorriqueña que lo distinguió, la traemos esta noche con especial cariño como homenaje a Willy Colón, quien nos dejó este año, pionero de la salsa y una de las voces más influyentes de nuestra música latina. Que disfrutes, Amor Verdadero.

Llegamos a una canción que lleva la palabra Luna en su propio título, como si estuviera destinada a sonar en este programa. Moon River fue escrita en el 1961 por Henry Mancini en la música y John Mercer en la letra, para la película Breakfast at Tiffany's. Desayuno con Diamantes fue Audrey Hepburn quien la interpretó por primera vez, sentada en la escalera de incendios de su apartamento, guitarra en mano, en uno de los escenarios más entrañables del cine clásico. La canción ganó el Oscar a Mejor Canción Original y 2 premios Grammy, y Mancini llegó a decir que, aunque existen más de 1000 versiones de Moon River, la de Hepburn sigue siendo para él la más completa e insuperable. Primero, quiero que la escuchen en la voz original de Audrey Hepburn, y corrida, para cerrar el momento, la versión de los 10 tenores, el grupo vocal australiano, incluida en su álbum Best So Far en el 2018, lanzado para celebrar 20 años de trayectoria del grupo. Dos maneras muy distintas de cruzar el mismo río de Luna. Que la disfruten.

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2: Nos vamos ahora al sur de la isla, a un barrio con historia propia, la Playa de Ponce. Esta canción narra el origen de ese sector, desde sus días como aldea de contrabandistas hasta convertirse en el puerto principal de Puerto Rico. Es obra del historiador y cantautor Juan Riestra y forma parte de una serie documental del mismo maestro Antonio Martorell titulada El taller de la playa de Ponce. Las artes como vía del conocimiento y aprendizaje de vida. Un proyecto que se usa para enseñarnos que el arte tiene su propia historia. Que disfruten de Riestra, los Muy.

Y así llegamos al final de otro viaje por el mundo entero, sin movernos de aquí. Esta noche cruzamos boleros cubanos y mexicanos, la Grecia de Harry Alexius, el Debussy más íntimo de Manos de Piano Guys, la historia de nuestra playa de Ponce, la salsa que nos dejó Willy Colón como legado eterno y hasta un Moon River que cruzó el océano entre Audrey Hopper y los 10 tenores. Cada canción, un lugar. Cada lugar, una parte de nosotros. Gracias de verdad por acompañarnos en esta travesía sonora, por prestarnos tu tiempo, tus oídos y ese ratito de tu noche que decidiste dedicarle a la música.

Sé que muchos de ustedes están compartiendo este programa, se lo envían a otros y a otras para que también sean parte de esta experiencia. Les doy la más cordial de las gracias. Recuerda que puedes volver a escuchar cada programa de nuestro podcast antes que salga la luna.com. Y como siempre, estamos disponibles a través de Facebook e Instagram. Déjanos tu comentario o qué canción te gustaría escuchar en antes que salga la luna. Pero antes de despedirnos del todo, nos merecemos una fiesta. Nada mejor que una cumbia que sane el alma. Puerto Candelaria es una agrupación colombiana de Medellín conocida por su fusión teatral y festiva de cumbia, gaita y metales. Música pensada para curar con el baile. Cumbia que sana, de su álbum Tarde Ventura, es exactamente eso, un bálsamo bailable, una invitación a soltar el cuerpo y celebrar todo lo que esta noche nos dio. Así que sube el volumen, párate si quieres y cierra este programa como se debe, bailando. Con ustedes, para despedirnos, Puerto Candelaria, cumbia que sana. Hasta la próxima y antes que salga la luna.

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